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cover de la banda de Clash, y habla de una carta que le escribe un amigo que está preso tras las rejas y otro está preso.

0: tolerancia, la libertad y la justicia.
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gente sorprendida lo miraba, ¿no? 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No sé, pues medio peligroso. 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

para eso, no es un buey. 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

500 años hemos sufrido la opresión de nuestra raza. Pero aquí, entre nosotros, vamos a parar ese desmadre. 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

0: ¿Alguna novedad?
1: 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Nuestra lucha es por la libertad para el pensamiento y el caminar, y el mal gobierno pone cárceles y tumbas. 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
0: Pues órale.
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0: Sí.
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0: Abuelo Rey, Abuela Chela, Risabuela, esto es real.
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Espero que hayan aprendido la lección de hoy. Sigan practicando, que se van a quedar con el canto. Se los juro. Ah, y dejen de fumar marihuana.

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1: Muy buenas tardes, bienvenidos a una nueva emisión de Antologías en Clave Rock. Mi nombre es Miguel Francolini y estamos aquí en los estudios de Radio Éter en Villa Crespo, que hasta hace dos segundos que arranque este programa había sol, ahora ya no lo hay. En este mes de octubre que arranca aquí en Antologías en Clave Rock, estamos en el día 6 de octubre, día que se retira el señor Lionel Messi de la selección argentina ante el prestigioso seleccionado de Benín, aquí en el Estadio Monumental. Así que toda la calle está con camisetas alusivas a este evento que ha unido momentáneamente a este país siempre en disputa. Por otro lado, nosotros nos ocuparemos de otras cuestiones en las siguientes dos horas de esta emisión radiofónica operada por el señor Facundo Sosa, del otro lado del vidrio, que tendrá entre sus cuestiones algunas cosas interesantes para repasar. Una de ellas, por ejemplo, es que hablaremos de uno de los grandes discos de la década de los años 90. También hablaremos de ocupar lugares que nunca terminan de ser nuestros. En esas cuestiones, ¿no? Estar en un lugar que sabes que nunca te va a terminar de corresponder. Tenemos efemérides relacionadas a la fecha de hoy. También hablaremos de una gran comedia. Quizás la última gran comedia que ha hecho Jim Carrey hasta hoy en día. O que tiene la participación de Jim Carrey. Hablaremos de un músico que ha tenido mucha mala suerte con su principal instrumento y que ha tenido, paradójicamente, junto al nombre de su banda, una historia, un poco de cuentos de hadas, pero más realista. Tendremos nuestra columna de Bajo la Influencia con los Red Hot Chili Peppers, explorando qué bandas han influenciado a los californianos. Iremos a ver a una de las grandes bandas de los años 2000 en vivo, en su regreso en los 2010. Hablaremos de discos con varios cantantes invitados. Tenemos novedades musicales y tenemos varias noticias para repasar a continuación. En noticias en el mundo del rock, AC/DC cerró su gira Power Up en Nueva Jersey este fin de semana, y tal lo prometido, quien se hizo cargo de telonear a la banda en este show en el MetLife Stadium, donde se jugó la final de este último mundial, fueron los Foo Fighters, ni más ni menos, con Dave Grohl luego subiendo para tocar junto a AC/DC en Highway to Hell. En uno de esos muy pocos momentos donde la banda acepta recibir invitados en su show. Veremos cuándo es que AC/DC anuncia planes para hacer nuevas cosas, si es que se retiran, si es que sacan un nuevo disco, si es que salen una última vez de gira, si es que organizan un último show antes de apagar las luces. Hablando de gente que tan solo lo contrario va a volver a los escenarios, estamos hablando de Aerosmith. Recordemos que Aerosmith hace el año pasado, creo, o el anterior, la banda anunció que se iba a retirar los escenarios por un problema vocal de Steven Tyler. Steven Tyler logró superar ese problema vocal, se lo ha visto cantando, por ejemplo, en el tributo a Ozzy Osbourne y se lo vio en buena forma. También ha tocado con su amigo Joe Perry en los shows solistas que este venía dando. Y ahora, hace un par de días, subió una foto a Instagram junto al fotógrafo histórico de la banda, Ross Halfin, también fotógrafo de Jimmy Page, fotógrafo de los Black Crowes, donde subieron una foto él y Halfin mirando un cartel en el Hollywood Bowl que dice Aerosmith and Friends, 29 de octubre y 1 de noviembre. Así que esperaremos que haya algún anuncio formal de esto que se está anticipando y previendo. Y bueno, hablando de anuncios de vueltas, Slash anunció que va a lanzar un nuevo disco para el 2027, Flying Blind, junto a Miles Kennedy and the Conspirators. Vieron que el otro día hablábamos de que Slash generalmente saca discos cuando el gordo Axel no le acepta las canciones para un disco de Guns N' Roses. Parece que es el nuevo caso. Con este anuncio también vino un anuncio de gira mundial que va a arrancar acá en Sudamérica y lo tendremos por el mes de abril, a Saul Hudson tocando en uno de sus países favoritos. Y bueno, en el mundo del rock hemos tenido un fin de semana fatal, la verdad. Se nos murieron 3 en un hilo. Arrancó la malaria con el amigo Cronos. El 1 de octubre, Cronos, legendario frontman, bajista, vocalista de Venom, una de las bandas más influyentes en el mundo del metal, pionera del speed metal, precursora del thrash metal, del stream death black metal. Todo eso no hubiera sido posible si no fuera gracias al talento de Venom y de Cronos, su frontman, particularmente, que también escribía las letras satánicas. De ahí, falleció a los 63 años, no se ha dicho el por qué, no, tampoco había anuncio de que estuviera enfermo. Al otro día falleció la cantante Sass Jordan, cantante canadiense, una especie de rock blues, una especie de Alanis Morissette, pero un poco más rockera, si se quiere. El señor Taylor Hawkins también tocó con Sass Jordan antes de irse con Alanis Morissette y antes de Foo Fighters. Y bueno, también falleció, fue bastante sorpresiva su anuncio, a los 62 años. O 65 años. Sorpresivo el anuncio, no esperábamos, pero al parecer está batallando una enfermedad en secreto, así que una pérdida. Y una pérdida más cercana para todos nosotros, que es el fallecimiento de el queridísimo Ricardo Soule, el hombre detrás de Vox Day, un arquitecto absoluto del rock nacional, un pionero total de lo que era el rock, la composición del rock en español. También hizo lo que se llama La Biblia, o sea, el primer álbum conceptual en español. Lo hizo encima de una bajada de línea religiosa, lo cual era la capacidad de un genio, la verdad. Un extraordinario guitarrista, un muy buen cantante, que además después se desarrolló por muchísimos años como solista entre sus idas y venidas, con una de las bandas más importantes del mundo del rock, que lamentablemente perdió a sus 3 integrantes principales, ya no, Rubén Basso Alto, Willy Quiroga, hace un par de años, y ahora Ricardo Soule. Queda vivo Juan Carlos Jody Godoy, el guitarrista rítmico. También había muerto Nacho Smilari, que había sido su sustituto. Pero bueno, vamos a arrancar esta emisión radial honrando la memoria de Ricardo Soule, escuchando a Vox Day haciendo su tema Por Aquí Se Te Echó de Más.

Ahí pasaba Box Day haciendo Por Aquí Se Te Echó de Menos, recordando al legendario Ricardo Soblé, que nos dejó el pasado 2 de octubre a los 76 años. Una gran pérdida para nuestro rock nacional, que ha tenido un año bastante trágico en Malarios. Esperemos que no se extienda más. Los ambientes rigen nuestras acciones, ¿no? Vos podés hacer lo mismo en un desierto, en un bosque, en una selva, en una isla, en una ciudad, en un campo, y el resultado va a ser distinto porque lo haces en un lugar diferente, ¿no? Obviamente no es lo mismo correr en un desierto, no es lo mismo correr en una isla, en una selva, en una ciudad, en un campo. A la hora de llegar a la meta vas a ser otra clase de persona. Y eso en la música particularmente se nota bastante, ¿no? El rock and roll es esencialmente lo mismo si vos ves acordes o patrones de ritmo. Pero hay una estirpe del lugar donde se hizo que le da un toque diferencial. AC/DC suena a AC/DC porque se hizo en Australia. O sea, si hubiera sonado, si se hubiera formado en vez de en Sydney y en Londres, hubiera sonado más parecido a Status Quo. Si lo hubiera hecho en el sur de Estados Unidos, probablemente estaríamos hablando de una banda más cercana a ZZ Top. O si se hubiera formado acá en Argentina, claramente estaríamos hablando de Riff, ¿no? En ese espíritu, ahora vamos a degustar lo que Inglaterra hizo por uno de los sonidos más peculiares de los años 90. Como era el hip hop, dándonos algo totalmente novedoso, y me atrevo a decir uno de los mejores discos de todos los tiempos. Hoy en la MP3 vamos a hablar de Dummy de Portishead, del año 1994. Portishead fue fundada en 1991 cuando se conocieron Beth Gibbons y Geoff Burton en una especie de curso para hacer pymes que daba el gobierno británico, una de esas cosas de muy de desempleado de los años 80-90. Se conocieron ahí y Burton le dijo: mira, tengo todos estos discos que me prestó un amigo y los voy a samplear, voy a usarlo para hacer samples. Y ella rápidamente empezó a escribir letras sobre esos samples que iba creando él. Escuchando parte de lo que están elaborando, se interesaba en el matrimonio de Nene Cherry y Cameron McVie, que eran los tipos que también estaban detrás de Massive Attack. Habían financiado, habían descubierto a Massive Attack. También, todo en más o menos en el mismo lugar, porque eran todos de Bristol. Ellos lo invitaron a grabar algunas de estas composiciones, y ahí conocieron al guitarrista Adrian Attlee. Un tipo que había trabajado con Jeff Beck como guitarrista rítmico de Jeff Beck, pero que no había tenido mucho más. Y rápidamente también entablaron como una onda y se sumó a trabajar en estos proyectos que tenía el dúo de Beth Gibbons y Geoff Burton. El trío consiguió un contrato con Go Beat Records y se pusieron a laburar para dar formas a estas ideas. No era una cuestión muy sencilla. La industria del sample era bastante novel aún. Ustedes piensen que los Beastie Boys son del año 86. Estamos en el año 91, 92. Son 6 años. Y calculo que no era la misma tecnología que tenían en Inglaterra que la que tenían en Estados Unidos. Que siempre está como las cosas un poco más a mano. Aún a pesar de que, bueno, ya para ese entonces Massive Attack estaba como empezando a surgir, año 91-92. Acá Burton no tenía la idea de los Beastie Boys que sampleaban a Led Zeppelin, por ejemplo, o a James Brown, sino que él tenía como unos discos de jazz, tenía otros discos de soul, discos de bandas de sonido, no sé, de John Barry, de Lalo Schifrin, y él iba construyendo cosas con una máquina, una drum machine, y con sampleando los discos. Entonces sigue armando como un collage. Sobre eso, Adrian Attlee ensayaba como arreglos de instrumentos originales, ¿no? Grababa una guitarra, grababa bajos, grababa teclados.
Y luego Beth Gibbons escribía una letra y grababa su voz para darle forma a lo que el 22 de agosto de 1994 conocimos como el debut de Portishead titulado Dummy.

Dummy es probablemente una de las últimas veces en la que en la música sucedió algo que sonó realmente novedoso. No fresco, sino realmente novedoso, de decir, esto nunca antes se había escuchado. Los samples de Bardon eran realmente muy ingeniosos, y en Adrian Adley encuentran un contrapunto perfecto con los arreglos que generan los climas de cada canción, ¿no? Las líneas de bajo dotan de una sensualidad, de una intimidad a cada tema. Las líneas de guitarra acotan como el peligro, ¿no? O sea, como que van creciendo la tensión, van rompiendo un poco la estructura. Y entre su órgano Hammond y el piano Rhodes que utilizaba Geoff, inducen a una calma que uno lo puede llegar a emparentar con, no sé, inyectarse heroína. Que es como lo que te llevaría a escuchar este disco en un ambiente un poco más turbio. Hay un baterista en Portishead, aunque no es el miembro oficial, que es Clyde Dimmer, que es el que pone una batería real sobre los samples, ¿no? O sea, no, los samples no crean el ritmo, sino sería una estructura un poco más compleja de ensamblar. Y bueno, White Keyboard, ¿no? Una voz que suena exactamente como sonaría una persona que tiene el alma a la deriva, ¿no? Tan frágil le parece quebrarse en cada palabra, tan sensual que logra cautivarte aún en momentos donde la escucha es desafiante. No es un disco fácil para sentarse a escuchar mientras comes un asado. No es esa clase de disco. En sus mejores momentos, Dummy funciona como el soundtrack para un film que no existe, pero que puedes visualizar concentrándote en la escucha del disco y cerrando tus ojos, sumergiéndote en esa canción que te va a llevar a una película, como puede pasar con esta canción que vamos a escuchar a continuación, que se llama Numb.

Dummy fue recibido con aclamación universal por parte de la crítica, a punto tal que este disco, cuando fueron los Mercury Prize, que son como los premios Gardel de la música británica, se impuso por sobre Definitely Maybe de Oasis, Park Life de Blur, Dogman Star de Sweat y His and Hers de Pulp, dos discos pivotales de lo que fue el Britpop naciente también aquel año. Y la prensa resaltó la capacidad de la banda para sonar intimista y digna de sonar también en una rave de Bristol, porque Glory Box, el gran hit de este disco, sonaba en las discotecas en ese entonces. El disco vendió bastante bien, a pesar de que la banda era bastante abyecta a la hora de hacer notas y el trabajo de prensa, ¿no? Alcanzó el puesto número 2 en el Reino Unido. Y hasta acá llegó a tener cierto impacto en Estados Unidos. La banda se terminó volviendo uno de los principales referentes de lo que se conoce como trip hop. Y se tomó bastante liviana su fama, volviendo recién unos 3 años después con un disco homónimo, un recital legendario en el Roseland de Nueva York, y 11 años después lanzando su tercer y hasta ahora último disco, Third. Que bueno, no se han vuelto a congeniar los planetas para que vuelvan a hacer música juntos, aunque si uno quiere escuchar proyectos de los tres por separado, son más que interesantes. Aquí hemos hablado del disco de Becky Boss hace unos años, el año pasado o el anterior. Esta fue la reseña de su debut y lo vamos a cerrar con el tema más estremecedor de esta camada. Esto se llama Roads.

Ahí pasaba Portishead haciendo Roads de su disco Dummy 1994. Hay veces que llegamos a la vida de otra persona para ocupar un lugar que nunca nos termina de pertenecer, ¿no? Vos conseguís un trabajo, sos el reemplazo de un empleado legendario, ¿vale? Conseguís acá en Ether. Conseguís la materia de un profesor que enseñó los 30 años que existe la escuela. No importa cuán bueno seas, su sombra terrible se va a abocar sobre vos. Y aunque él ya esté jubilado, o peor aún, fallecido, nunca vas a poder ser ese tipo, ¿viste? Por más bueno que seas en tu trabajo. Lo mismo es una relación, ¿no? Lamentablemente, si vos ya estás en plan de segundas nupcias, no vas a ser el amor de la vida de esa mujer que conociste a tus 40 y pico de años, ¿no? Siempre el que estuvo antes, que estuvo casado, que por ahí tuvo los hijos, iba a ser ese el chabón siempre. Más, aunque capaz si terminó todo mal por ahí. Pero en el hipotético caso de que haya sido una separación solamente por desgaste, y sí, nunca vas a lograr cosas. Peor aún si es una viuda, ¿no? Es un lugar incómodo porque es triste, pero a la vez vos estás feliz de estar en ese lugar, ¿no? Y los músicos de rock experimentan mucho esto cuando les toca llegar a bandas que ya tienen un bagaje histórico detrás, ¿no? El filipino este que canta en Journey, no sé ni el nombre, Arnel Pineda, algo así se llama. Hace 1000 años que canta en Journey, pero nunca va a ser Steve Perry, el cantante de las canciones que tiene que cantar, porque las canciones nuevas de Journey no suenan en los recitales. Le debe pasar lo mismo a Simon McBride en Deep Purple, ¿no? O sea, nunca va a ser Blackmore, nunca va a ser ni siquiera Steve Morse. Le va a costar adaptarse a esas cuestiones. Y nunca, o sea, no, nunca va a ser Simon McBride el guitarrista de Deep Purple. El guitarrista de Deep Purple siempre va a ser Richie Blackmore. Ni siquiera Steve Morse pudo quedarse con el mote, que estuvo 30 años con la banda. A nuestro amigo de acá, que ha venido en varias ocasiones al programa, Frankie Landon, le pasó algo similar. En un momento que tuvo la chance de ser el vocalista de una especie de nueva versión de Los Abuelos de la Nada, comandada por el hijo de Miguel Abuelo, que básicamente armaron una banda para salir a presentar un disco de Los Abuelos de la Nada, que eran como reversiones de sus hits, ¿no? Creo que incluso está tocando gente que estuvo en las primeros Abuelos de la Nada, tipo Cubero Díaz. Pero bueno, o sea,

Es un gig soñado, pero nunca vas a ser el cantante de Los Abuelos de la Nada. En el caso de nuestro amigo Frankie, siempre va a ser el cantante de o Los Heladeros del Tiempo o de su otra banda, que se llama Donadas, ¿no? Una de esas bandas que vibraron alto, pero que no llegaron a. Que quizás hoy la gente la tiene un poco más olvidada, que arrancaron ya por los años 2000, que eran un poco. Muy en el estilo de la comidilla mundial de la época, que era este retro rock revival que habían puesto de moda los Strokes a principios de siglo. Bueno, de hecho ellos telonearon a los Strokes y les había ido muy bien a principios de este siglo. Tenían la estética, tenían el nombre, ¿no? Don Adams, el protagonista de la Super Agente 86. Y el sonido delataba intenciones de traer al siglo 21, lo mejor de los 60, 70 y 80, tal como muestra uno de sus temas incluidos en sus primeros dos discos de hace casi 20 años. Lo que vamos a escuchar ahora es Donadas haciendo Autocine.

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7: Segundo bloque aquí en Antologías en Clave de Rock. Ya llegó el momento de las efemérides de la fecha. Hoy, 6 de octubre, arrancamos este mes con un total de 5. 2 cumpleaños, 3 muertes que recordaremos a continuación. Arrancamos recordando al bueno de Johnny Neal, multiinstrumentista como tecladista, armonicista y compositor de los Allman Brothers, de la Allman Brothers Band, miembro también de la Dickie Betts Band y colaborador de Governor Mule. Falleció en el año 2024 de un infarto a los 70 años. También vamos a celebrar los 51 años del gran Patrick Keeler, baterista de Greenhorns, integrante del supergrupo The Raconteurs y actual miembro de la banda solista de Jack White, un tipo que le pega muy muy bien a los Tigers. No queremos dejar de recordar al legendario Eddie Van Halen, uno de los más grandes guitarristas de todos los tiempos, revolucionario absoluto del instrumento con su banda Van Halen y llevando el rock a la siguiente década. Falleció en el año 2020 de un derrame cerebral a los 65 años tras una década combatiendo varios problemas de salud, incluyendo cáncer de lengua y otras yerbas. Y le vamos a desear unos felices 60 años al querido Tommy Stinson, bajista cofundador de The Replacement, integrante de Vashon Pop y ex miembro de los Guns N' Roses. Por último, vamos a recordar a uno de los mejores bateristas de todos los tiempos, maestro del blues, del jazz, del rock, pionero en el uso de ritmos africanos en la música popular, integrante de Blues Incorporated, Graham Bond Organization, Blind Faith, su propia banda Air Force. Colaborador de Bill Hawkins, Master of Reality, y por supuesto integrante del primer supergrupo de la historia del rock, Cream. Estamos hablando del mítico Ginger Baker, al que vamos a escuchar con su última canción en Cream, escrita por Ginger, que cerrará el disco Goodbye del año 69. Esto es What I Bring Down.

Ahí pasaba Cream haciendo What a Bring Down de su último disco de estudio Goodbye del año 1969. La naturaleza presenta un problema que se traspola a casi todos los aspectos de la vida, que es un ejemplo muy claro, ¿no? Está el león de la tribu, líder de la manada, viejo, que se empieza a ver amenazado por el leoncito más joven, que tal como indican los caminos de la naturaleza animal, va a desafiarlo en orden de convertirse en el nuevo líder de la manada. En el mundo del rock esto se vive constantemente y si no sabes acomodarte, te pueden llevar puesto, ¿no? Mick Jagger, realmente hay uno solo que puede mantenerse eternamente joven y sacando singles. Los Stones sacaban un video hace unos días manteniéndose todavía relevantes con 80 y pico de años. Pero generalmente cuando la generación que viene golpea tu puerta, vos la tenés que dejar pasar, no la podés combatir. Porque ya el cuerpo no te va a dar para eso. Tal como se viene hablando ahora con la despedida de Messi, nadie le gana al tiempo. De esa puja milenaria trata la trama de la película que vamos a charlar a continuación, que es The Incredible World Wonderstone de Don Scarpino. Uno pensaría que estoy hablando de una película seria, pero en realidad estoy hablando de una comedia protagonizada por Steve Carell, Steve Buscemi, Olivia Wilde y Jim Carrey. En probablemente el último gran papel que hizo Jim Carrey en su carrera, que tiene un chiste extraordinario al final de la película. Yo solamente les digo que lo busquen, que vean la película y que esperen al chiste final que hace Jim Carrey, que es increíble. ¿De qué va esta película? Bueno, Steve Carell es un mago ilusionista medio en el estilo Siegfried and Roy, que trabaja en Las Vegas. Trabaja junto a Steve Buscemi, que es su co-keeper, y tiene una ayudante femenina, generalmente cambiando. En el caso del tiempo de las películas es Olivia Wilde. Esta carrera muy exitosa de varios años que tiene Carell, el personaje de Steve Carell, que es Bob Wonderstone, se ve amenazada cuando conoce a un rival más joven, que el hecho de que el rival más joven sea Jim Carrey, que creo que no es más joven que Steve Carell, lo hace más gracioso. Jim Carrey hace como una especie de mago más a lo Chris Angel, ¿no? Con actos peligrosos, actos de riesgo, es ese estilo de mago, y viene a cuestionarle un poco el funcionamiento, ¿no? De lo que sabe hacer, el status quo de lo que hace Steve Carell. Es un delirio maravilloso. Y la película cuenta con un gran soundtrack que tiene un par de temazos. Está este, obviamente, que es una elección obvia si vamos a hablar de magos en el cine. Este tema es el último hit, creo, que hizo la Steve Tim Miller Band allá por los años 80 y se titula Abracadabra.

Ahí pasaba de Steve Miller Band haciendo Abracadabra en la banda de sonido del Incredible Burt Wonderston, película protagonizada por Steve Carell del año 2009, 11. Sabrá usted, querido oyente, que la verdad siempre esconde una cara más fea de la que todos conocemos. Muchas historias milenarias que se han trasladado boca a boca entre humanos han llegado a estos tiempos con una grandísima deformación de lo que originalmente conocemos, particularmente aquellas historias que nosotros, las personas nacidas en el siglo XX y XXI, conocemos a través de Disney, que ha realizado algunos de sus cortes animados más famosos basados en cuentos históricos de la etapa medieval. La historia de la Cenicienta, la célebre, ¿no?, de una hada madrina que le da 24 horas de ensueño a una joven desdichada, donde enamora a un príncipe y tiene que huir antes de la medianoche, antes de que se revele su condición de plebeya, pero deja atrás su zapato de cristal y entonces este hombre se obsesiona con la chica esa que lo buscó y empieza a buscar a través del reino a quien le caepa ese zapatito de cristal. Hoy en día sería denunciada por acoso sexual ese hombre, claramente. Pero la historia original de la Cenicienta no es tan así como nos lo cuenta Disney. Sí es una historia basada en un viejo mito griego donde un águila le roba el zapato a una esclava y se lo termina tirando encima a un faraón. El faraón se obsesiona con ese zapato buscando de quién es y así encuentra que es de una esclava. No, nunca termina de entender si la termina matando porque cree que le tiró el zapato o si se enamora. Calculo que lo primero. Pero la versión de Cenicienta que nosotros conocemos está basada en un cuento de los hermanos Grimm, que es un poco más grotesco. Porque ustedes recordarán la escena de todos cuando empiezan a probar los zapatos, caen en la casa de la Cenicienta y se lo tratan de probar a las hermanastras feas de la Cenicienta, que no le entran porque tienen un pie 45, ¿no? Una canoa. Acá, para que ese zapato entre, no, el coso como que fuerzan que entra, pero obviamente nunca va a entrar. En la versión original se mutilan el pie, se cortan los juanetes, se cortan dedos para que entre el zapato ahí. Obviamente la cosa no pasa y como castigo a las hermanas por ser malas y todo eso, en la versión original vieron que la Cenicienta anda con animalitos, todo eso. Los animalitos del bosque, amigos de la Cenicienta, van y le mutilan los ojos, le comen los ojos a las hermanastras. Eso es la vida real, muchachos. Justicia divina. Como también saben, hay una banda que se llama Cinderella, Cenicienta en inglés, en el mundo del rock, y su historia tiene mucho paralelo con esta, con la historia que le dio nombre a la banda. Por eso hoy, en Cuentos de Rock, Locura y Muerte, vamos a contarles la historia de Cinderella o su cantante, y su cantante, digo, o más poéticamente dicho, La Medianoche de Tom Kiefer. Carl Thomas Kiefer, nacido el 26 de enero de 1961, mismo día que Eddie Van Halen, a quien hoy recordamos a 6 años de su partida, nació este hombre en la ciudad de Springfield, Pensilvania. Y creció en medio de un ambiente musical, ¿no? Lo cual hizo que a muy temprana edad se enamorara de tocar la guitarra, ¿no? Él escuchaba Led Zeppelin, escuchaba artistas de blues. Y contrariamente a lo que suele pasar en estas historias, las drogas llegaron a Kiefer antes de que el suceso llegue a él. Y para antes de que termine la secundaria ya era un full blown alcohólico y drogadicto. La mamá, ¿qué hizo? Le dijo: si vos me terminás la escuela y largás todas estas porquerías, yo te compro una Gibson Les Paul. Y al parecer, esa promesa lo puso en regla al bueno de Tom Kiefer. Y al recibirse, recibió su Gibson Les Paul y decidió encarar la vida de músico. Originalmente un guitarrista, Kiefer se descubrió como un cantante poco convencional a los de su época, con una rasposidad medio de lo Rod Stewart, pero más estridente, pero también más muscular que, no sé, un Brian Johnson. Ayer cumplió años Brian Johnson, le mandamos un saludo.
Que también, o sea, tenían ese estilo rasposo de voz y agudo. Armó su banda con su amigo, el bajista blondo Eric Brittingham, y no encontraban un cantante idóneo para su sonido, así que él se terminó haciendo cargo de la voz. La banda se completó con el guitarrista Michael Sherbick y el baterista Tony Destra, y rápidamente encontró gente interesada en ellos, entre ellos el mismísimo Gene Simmons, quien, había hecho lo suyo con Van Halen, había descubierto a Van Halen. Acá trató de hacer lo mismo, lo llevó al sello Polygram, les dijo: miren, estos muchachos están interesantes, pero al sello dijo: nah, la verdad que no. Igual, no tardarían en encontrar a la hada madrina correcta. La banda siguió tocando por los clubes y en una bendita noche se terminan topando con la presencia de Jon Bon Jovi en el público. Jon Bon Jovi, aún no la superestrella que todos conocemos, pero sí ya un músico profesional, estamos hablando año 85. Ya había sacado el primer disco de Bon Jovi, ya habían sacado Fahrenheit no sé cuánto. Y un tipo muy bien conectado, ¿no? Recordemos, el tío Bon Jovi trabajaba en los estudios donde grababan Queen y David Bowie. John le recomienda a su A&R, Derek Schulman, otro legendario cantante de la banda de rock progresivo Gentle Giant, que lo fiche. Schulman no estaba del todo convencido. Él trabajaba para Mercury Records, que era una subsidiaria de Polygram, el sello que ya los había rechazado. Y se tomó bastante tiempo para darles una respuesta. De hecho, originalmente pensó en darles un precontrato de 6 meses, como tener, te damos 6 meses a prueba, como si trabajaras en un McDonald's. Tanto tardó Schulman que Sherbig y Destra dejaron la banda y se fueron a formar Britney Fox, una banda que es bastante parecida a Cinderella, si alguna vez escucharon. Antes de que, bueno, finalmente se inclinaba por el sí. Jeff Lavar se iba a sumar como guitarrista y Gene Dernick iba a empezar a tocar la batería, pero para la hora de su debut ya no estaba más. El productor Andy Jones decidió contratar un sesionista llamado Jody Cortez, tras también haber tenido otro reemplazo muy breve, el baterista Al Barker. Fred Curry sería quien igual saldría en los títulos y en las fotos y en los videos de esta banda y de este disco titulado Night Songs. Un disco debut que llega en 1986 y que encuentra un gran suceso como viento de cola del mega éxito que tuvo Bon Jovi ese mismo año con Slippery When Wet. ¿Qué pasó? Bon Jovi agarró a Cinderella y le dijo: nos vamos de gira. Y bueno, agarraron todo el rebote, ¿no? Todo el rebote de John, que no era nada despreciable, me imagino. Cinderella entró como anillo al dedo en esta segunda camada del glam metal, hair metal ya para este entonces. Y ellos tenían algo que eran, les quedaba muy bien la apariencia andrógina. Eran realmente bellos los muchachos de Cinderella. Los cuatro estaban, quizás están tanto el baterista, pero tenían un gozo, un bajista rubio, Tom Kiefer, la vieron a Juanita Groisman, la chica de Blender. Bueno, Tom Kiefer no es muy distinto. Lo operamos y está cerca. Cinderella era como una versión más amable de AC/DC en canciones tipo Shake Me, y sabían hacer muy buenas baladas. Nobody's Fool, por ejemplo, fue un gran hit de aquel disco. Y bueno, salieron de gira con Bon Jovi, salieron de gira con Poison, que ese año también sacaron su disco Look What the Cat Track King. Salieron de gira con Devil y Rock, que estaba presentando Eden and Smile. Entonces, rápidamente pasaron a ser una sensación del rock joven. Y Tom Kiefer estaba en las póster de todas las chicas que escuchaban hair metal en aquel entonces. Pero no eran una banda. No tenía mucho que ver con Poison, no tenía mucho que ver con Motley Crue, no tenía mucho que ver con Bon Jovi, sin idea. A ellos les gustaba el blues, a Tom Kiefer le gustaba el blues. Y lo dejó muy en claro en su segundo disco, Long Cold Winter, que arranca con un tema, Bad Seeds Dream Blues, que es un dobro, un slide de dobro al estilo Delta Blues que arranca tocando.
Hay blueses lentos, hay un estilo de sonar más Led Zeppelin, si se quiere. Pero, el Megahit termina siendo indiscutiblemente una balada. Don't know what you got till it's gone, el mayor hit de su carrera, que los terminó llevando a encabezar giras y tener un cartel importante en el célebre Moscow Peace Rock Festival de aquel año, con Bon Jovi, con Ozzy, con Skid Row y con Motley Crue, entre varios otros. Heartbreak Station llegó en 1990, el mejor disco de los Rolling Stones, que no hicieron los Rolling Stones desde Exile on Main Street. Un nuevo alejamiento de una escena que ya parecía estar cada vez más destinada a tener fecha de vencimiento. Ya recordemos que los discos que salían a fines de los 80, a principios de los 90, de este estilo, era más Token and Load de LA Guns, bueno, Appetite for Destruction, el debut de Skid Row, eran discos más crudos. Y Cinderella ahí estaba más en un lugar cercano a los Black Crowes, cercanos a los Choir Boys. El disco este fue muy exitoso, no tanto como los otros dos. Pero bueno, tras 4 años de suceso meteórico, empezaba a acercarse peligrosamente la medianoche para estos muchachos. Si uno hace el ejercicio de escuchar los discos de Cinderella, encontrará mucho más en común justamente con Black Crowes, con Georgia Satellites, con Choir Boys, que con un Warren, con un Whitesnake, con un Winger, con todas las bandas con W, ¿no? Pero su imagen era tan fuerte que poco importaba. O sea, vos ves una foto de Cinderella y lo que vos ves es el epítome del glam metal. Son hombres maquillados de pelos largos que parecen mujeres. No había forma de que no parecieran mujeres, eran muy andróginos. Se sacaron los maquillajes todo y pero no tenían pelito. No tenían pelito en los brazos, la Cinderella. Entonces, cuando la gran purga grunge llega en 1991-92, ellos tenían todas las miras, todos los blancos estaban sobre ellos, y no le dio ni media chance de mostrar que eran más que una imagen. Pero les termina sucediendo algo peor. Un día en medio de la gira de Heartbreak Station, Tom Kiefer amanece y no puede cantar. Como que se le cerró la garganta, no había forma alguna de que podía entonar ni siquiera el feliz cumpleaños, ¿viste? Se pensó que, bueno, este hombre con este estilo vocal tan agudo, tan siempre el coso, se rompió la voz por esto, ¿no? Pero, se pensó y decían, bueno, tiene un nódulo en la garganta, al final no. Y terminan descubriendo que era una cuestión psicológica, neurológica, como que algo en la cabeza se le había disparado y se le paralizaba las cuerdas vocales. En ese entonces no habían llegado mucho a la conclusión y la banda se empezó a despedazar. Fred Curry dejó la banda. Fred Curry igual grabó un disco con Cinderella. Siempre grababan seccionistas los bateristas. Y la madre de Tom falleció, lo cual agravó este cuadro mental que le estaba quejando, porque se deprimió el pobre hombre. Kiefer igual logra, no se rinde, empieza a trabajar rehabilitación vocal, va a fonoaudiólogo, va a doctores acá, allá, a todos lados, y termina grabando un disco más, Steel Climbing, un muy buen disco en 1994, mucho más cercano a los Smiths, si se quiere, pero fue un proceso tortuoso porque no, él se levantaba y no sabía si cuando llegaba al estudio iba a poder cantar. Entonces el disco tardó bastante en grabarse. Lo grababan con Kenny Aronoff en las baterías porque no tenían baterista. Y no podían salir de gira. Porque obviamente una cosa es grabar un disco que vos vas, grabás. Bueno, si no podés, el otro día vas. Pero una gira, vos no podés anunciar una gira de 20 conciertos y decirle, no, mira, hoy no porque no puedo cantar. Y en 1994 el nombre Cinderella no se podía dar ese lujo porque era primero mala palabra y segundo el disco también no pasó medio largo, lo cual hizo que la banda se separase finalmente para el año 1995. Cinderella igual volvió rápidamente al ruedo en 1996 para celebrar sus 10 años.
Cuando Tom se sintió apto para también poder tocar en vivo, había seguido con las rehabilitaciones, Mercury le soltó la mano. El Grunge había ido, pero el Glam Metal no volvió nunca más. Y bueno, la situación vocal de Kiefer lo hacía como una inversión de riesgo, ¿no? Pero le llegó su momento del príncipe buscando el zapato, la dueña del zapato en realidad, ¿no? Cuando John Calhoun, ¿no? El gran mogul musical de los 80, el hombre detrás de las carreras de Whitesnake, de Aerosmith, cayó con un jugosísimo contrato de Sony Records y la esperanza de hacer un nuevo disco y de hacer giras, ¿no? Darles el gran comeback merecido a una de las grandes bandas de los 80. Pero antes de que siquiera grabasen, antes de siquiera editar este disco, Calhoun les cortó el chorro y esas sesiones derivaron en una serie de litigios que se extendieron por varios años y el disco nunca terminó viendo la luz. Cindirea siguió saliendo de gira ocasionalmente cuando Tom estaba bien de la voz y él, entonces como no podían grabar como Cindirea porque estaban en el litigio con Sony, él se puso a trabajar en un disco solista, ahora viviendo en su casa de Nashville con su esposa Savannah. La cosa siguió. En 2006 estaban planeando una gira por los 20 años con Poison. Vuelve a perder la voz por una hemorragia en las cuerdas vocales. Obviamente Tom Kiefer hacía como un esfuerzo de más para poder cantar debido a su condición. Y bueno, muchísimos años de quirófano, muchísimas operaciones. Cindirea se termina separando ya para el año 2014. Cindirea dejó de tocar, dejó de existir porque no lo podían seguir esperando cada rato a Tom Kiefer. Y Tom Kiefer contra todo pronóstico vuelve y vuelve muy bien con su disco The Way Life Goes en el año 2013. 6 años después lanzó un disco más llamado Rise y actualmente, lamentablemente, volvió a sufrir una hemorragia en su garganta que lo hizo cancelar todas sus fechas del año 2026 después de una buena racha sin dramas en el departamento vocal. Así que queremos cerrar esta columna diciéndole una pronta recuperación a Tom Kiefer y una vuelta triunfante, como ya lo hizo a este que es uno de los tipos más talentosos de los últimos 40 años en el rock, y es una picardía no poder disfrutarlo por esta condición que sufre. Vamos a cerrarlo justamente con su regreso, 22 años tras recibir la noticia de que quizás no cantaba nunca más. Tom Kiefer abre su primer disco en 19 años con un estremecedor grito para mostrar que todavía no le cierran la cuenta a su vida como vocalista. Esto que vamos a escuchar se llama Solid Ground.

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9: Tercer bloque aquí en Antologías en Clave Rock, y esta semana nos toca dar un viaje bajo la influencia, donde vamos a explorar los sonidos que hicieron grandes a las grandes bandas del rock, y hoy nos vamos a adentrar en todas aquellas bandas y artistas que nutrieron el inimitable collage de sonidos que tiene como producto final a los Red Hot Chili Peppers. Así que vengan y acompáñenme a un sinuoso pero jamás aburrido viaje musical que arranca de esta manera. Hace poco les contamos cómo el querido Flea tuvo sus orígenes siendo Michael Barsari, un niño aficionado a la trompeta, y su héroe era ningún otro que el legendario Miles Davis, la figura que básicamente volvió un músico de alma al líder de los Chili Peppers, y cuyo espíritu aventurero y experimental sin dudas contagió la forma de ser del grupo. La banda solía tocar esta canción, que se llama Jean-Pierre, con una letra improvisada y bastante profana por parte de Anthony Kiedis, como parte de lo que eran los bises en aquellos primeros años.

El funk fue inventado por el señor James Brown, casi que fruto de su sudor y su onda. Y como no puede ser de otra forma, los Chili Peppers han sido muy devotos de esa obra. Su voz, su estilo vocal, su presencia escénica fueron precursores de los que hacía Anthony Kiedis. Y claramente algo cambió en la vida del pequeño Fia y del pequeño Chad Smith al escuchar los ritmos sincopados y las líneas de bajo de esta canción fundacional para el género titulada Cold Sweat.

la guitarra de los Red Hot Chili Peppers ha tenido tanta inestabilidad como el puesto de baterista de Spinal Tap, pero todos sus hombres coinciden en algo y alimentan la noción de que, en caso de seguir entre nosotros, Jimi Hendrix sin dudas hubiera tocado con ellos, porque es su guitarra la que todos intentan imitar en las canciones de los Chili Peppers. Hilary Slovak, John Frusciante, Dave Navarro, Justin Gopher, todos han querido aplicar algo de Hendrix en el sonido de la banda, y la banda suele tocar varias canciones de Cause of Fire, pero creo que esta es la más identificativa de estos Crosstown Traffic.

Una de las características principales de los Red Hot Chili Peppers, sin duda, son las voces rapeadas de Anthony Kiedis. Algo que era realmente muy novedoso en su época. No se acostumbraban a ver bandas de rock con cantantes que no cantaban, sino que rapeaban. Y el vocalista se ha referido a Grandmaster Flash como los que lo metieron en todo este mundillo de escupir palabras a toda velocidad, y que si bien eran mucho más melódicos en su materia prima, uno puede ver cómo se llegó de esta canción a cosas como Give It Away o Me and My Friends. Este es el gran hit de Grandmaster Flash, titulado The Messy.

Flea tiene muchos maestros del bajo: Verdine White de los Sir William Fire, James Jamerson de las grabaciones de Motown, incluyendo Marvin Gaye y Stevie Wonder, Bootsy Collins, bajista de James Brown, pero probablemente su principal nota sea el de Larry Graham, el maestro detrás del grupo The Sly and the Family Stones, otros hijos funky de California que conocían el lado peligroso de la ciudad, amén de ser pioneros en la fusión del rock y el funk, que los Chili Peppers luego hicieron su marca registrada. Imposible imaginar que ellos existieran sin que esto pase antes. Lo que escuchamos ahora es Sly and the Family Stones y el Funk.

0: Probablemente la mayor influencia musical de los Chili Peppers sea todo lo que es el universo Parliament Funkadelic. George Clinton es el padrino de la banda, ha producido uno de sus primeros discos, creo que el tercero. Tomó drogas con ellos, los introdujo al crack cocaine. Pero antes de conocerlos les dio todos los ingredientes, ¿no? Los bajos, los ritmos, las guitarras, las melodías, el rap. Todo lo que hace a Red Hot Chili Peppers fue hecho antes por los Parliament Funkadelic en una forma aún más extravagante, aún más locuaz, como puede demostrarlo la siguiente canción que vamos a escuchar, que se titula Dr. Funkstein.
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0: Parte de la rareza en el sonido de los Chili Peppers se puede rastrear, creo yo, en el amor que la banda tiene por el querido Capitán Beefheart, uno de los tipos más peculiares en el mundo del rock, socio de Frank Zappa, otra bien gran influencia en la banda, y que en esa sordidez como leitmotiv llegó a sonidos que uno puede emparentar con los Chili Peppers y que sin duda marcaron mucho, sobre todo a John Frusciante en su tramo como solista. Este es el tema que inspiró también una espantosa banda de Roberto Petiondo, cuyo hito mayor fue develar su micropene en una portada. Se llama Pachuco Cadáver.

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1: En el mismo espíritu del Capitán Beefheart, David Bowie ha significado una referencia a la hora de buscar ir más allá de la música en el coso. No solo eso, la banda intentó en varias ocasiones que Bowie les produjera alguno de sus discos, pero el músico nunca estuvo interesado en ello. A pesar de las negativas, la banda nunca dejó de reconocer la influencia y la admiración por Bowie. Y si uno va al periodo funky del Duque Blanco, encontrará que hay mucho de él en los Chili Peppers, también en las cuestiones glam, ¿no? Vamos a escuchar obviamente su tema insignia a la hora de hacer funk. Esto es David Bowie desde Young Americans haciendo Fame.

Como todos jóvenes creciendo en los años 70, los Chili Peppers los interpeló más de una forma en la existencia de Led Zeppelin. Chad Smith es un discípulo absoluto de John Bonham y ha tocado más de una oportunidad de canciones del grupo con y sin los Chili Peppers. Frusciante y Navarro los tiene entre sus máximos ídolos a Jimmy Page, quien incluso fue invitado por la banda a tocar con ellos en Network Park. El guitarrista no aceptó la invitación. No tiene mucha suerte con sus ídolos, salvo con George Clinton. Sí, el bueno de Flea tocó con Jimmy en el Hall of Fame con, en esa zapada final, tocando Train Keep on Rolling con Metallica, Jeff Beck y otros más. La parte más metálica, si se quiere, de los Chili Peppers, que la tienen cuando tienen la guitarra bien al frente, es un poco cuando quieren dejar volar el Zeppelin de su sonido. Y lo que ojalá algún día suceda es que los Chili Peppers hagan una rabiosa versión del tema más funky del Zeppelin, que es este Trample Underfoot.

Dentro de todo el ruido, los Chili Peppers tienen su parte más calma, ¿no? Under the Bridge, So to Squeeze, I Could Alive. Temas que manejan una fragilidad y una emoción vocal que podemos llegar a emparentar con el querido viejo Neil Young. Ese lamento cristalino vocal tiene bastante en común con el que hace Anthony Kiedis cuando quiere ponerse sensible y cantar estas letras. Frusciante y Flanagan también han mirado al ex Buffalo Springfield, y este tema ha sonado en vivo alguna que otra vez en los conciertos del grupo. Esto es A Man Needs a Mate.

Desde Californication, los Red Hot Chili Peppers han tenido cada vez más inclinación por hacer un rock melódico listo para la radio, donde se escucha cada vez más a Anthony Kiedis cantar en vez de rapear, y a las guitarras más protagonistas por sobre un bajo que pasa a ser del motor de la banda a ser un detalle más coqueto, ¿no? Peculiar de las canciones que tienen Flea, un desperdicio de Flea. Este formato más convencional de canción se puede linkear a ser coterraños de los Eagles, una banda en la que era imposible, siendo californiano, ignorar en los años 70. Y si uno escucha uno de los varios hits del grupo de Glenn Frey, puede tranquilamente emparentarlo con los hits de los Chili Peppers en los 2000. Esto es Tequila Sunrise.

pocas bandas grita más verano que los Red Hot Chili Peppers, y si hay un sonido en la música que te transporte inmediatamente a la estación estival, es el reggae, ¿no? Y el reggae lo ha usado ocasionalmente dentro de las canciones de los Red Hot Chili Peppers, y también creo que muchas de las melodías, armonías, como canta Anthony Kiedis, tiene mucho que ver con el rey del reggae, que es Bob Marley, quien lamentablemente murió antes de que la banda existiera. Si no, uno podría imaginar tranquilamente una colaboración entre ellos o un cover de esta canción titulada Concrete Jungle.

El post-punk no es lo primero que uno piensa en cuanto se nombra los Chili Peppers, pero es una de las grandes referencias del grupo. Es el espíritu punk, pero con un contenido más bailable, que es algo que el grupo imita con su propio estilo, ¿no? Desde cosas góticas como Siouxsie and the Banshees hasta cuestiones más electrónicas como Devo. No por nada el grupo eligió como productor su disco debut a Andy Gill, el líder de Gang of Four, referente de Hillel Slovak y

luego también de Frusciante y Dave Navarro. Anduvieron medio a los tiros con esta primera experiencia. Gil falleció en el 2020 con COVID y luego Frida y Frusciante lo honraron versionando esta canción que se llama Not Great Men.

Siendo de Los Ángeles, el hardcore punk fue algo que le era muy apetecible a los Red Hot Chili Peppers. Sus primeros discos, sin duda, tenían mucho de ellos. Si hasta tuvieron de baterista a The Edge Peligro, ¿no? El baterista de los Dead Kennedys. Eran amantes de los Churns, la banda de Pat Smear antes de los Foo Fighters, y de los Minded Men, colegas suyos. Pero si uno quiere buscar los momentos más intensos, más pesados de la discografía de los Chili Peppers, puede referirse a los Black Flags de Henry Rollins. Y cuando la banda suena así, no importa si están en un estadio, siempre vuelven a esos tugurios imposibles donde todo empezó. Esto es My War.

El sonido de los Chili Peppers parecía ser algo bastante original, pero lo cierto es que en esta mezcolanza que hicieron ya había otra gente haciéndolo en otro lugar, casi en paralelo, y esa otra gente eran los queridos Bad Brains, progenitores de lo que conocemos como funk metal, en una forma mucho más violenta de lo que quizás los Chili Peppers hacían, y claramente sin el toque comercial melódico que caracterizó al grupo. Los Living Color quizás sean su referencia más posible en influencias, pero claramente hay muchos de ellos en los Red Hot Chili Peppers, si no lo pueden escuchar ustedes acá en esta canción que se titula Soulcraft.

Esto ha sido un repaso de las influencias de los Red Hot Chili Peppers y ahora vamos a cerrarlo escuchando uno de los temas que condensan todo lo que tiene que tener una canción de la banda. Es una de las canciones insignia del Groker, y no sé si está cantando en vivo ya, pero es la que le dio nombre a su mejor disco en 1991. Lo que vamos a escuchar ahora es de los Red Hot Chili Peppers haciendo un plot.

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8: Último blog aquí en Antologías en Clave Rock. Recordarán ustedes la marca de celulares Nokia, muy popular en los 2000, parte de los 2010, que cayó en desgracia básicamente porque no se adaptaron a los tiempos de los smartphones, ¿no? Ya habían empezado a tambalear con los Blackberries y fueron totalmente desplazados por los iPhone y por los Android. Nokia ahora es una empresa de Microsoft, la empresa de Bill Gates de computadoras. Pero en su plenitud era dueño de Venues en Los Ángeles, ¿no? Así como está el Movistar Arena acá. Bueno, ellos tenían el Nokia Theater en Los Ángeles y tenían uno más chiquito que llamaba Club Nokia. Hoy el teatro se llama Microsoft Theater y el clubcito se llama El Novo. Y ahí podés clavar unas 2.500 personas sin drama. Los comediantes lo usaban mucho para lo que eran shows de stand-up grabados, y bandas menores se suman a tocar ahí, pero también gente consagrada, ¿no? Como los amigos de The Darkness, que era una banda muy popular en los primeros años 2000, que tuvieron un gran regreso en 2011-2012, sacaron un nuevo disco, tercer disco para ellos, Hot Case, y decidieron presentarlo haciendo un show en vivo llamado Live and Loud en LA, y se grabó ahí en el Club Nokia. ¿Qué tocaron? Bueno, tocaron todos los hits de su primer disco, tocaron algunos de su segundo y tocaron varios temas de lo que era su presentación. De hecho, los Beatles lo abren con el gran hit de promoción de aquel muy buen disco Hot Case del año 2012, un tema muy en el estilo de Darkness entre Queen y AC/DC, que tiene un video extraordinario muy parodia Hot for Teacher de Van Halen. Y bueno, lo que vamos a escuchar ahora es a The Darkness en su formación original, en su regreso en 2012, haciendo en el Club Nokia en vivo With a Woman.

Ahí pasaba The Darkness haciendo With a Woman en vivo en el Club Nokia año 2012. A veces uno tiene la necesidad de buscar su independencia personal, pero quizás no tiene las herramientas para hacerlo. Querés irte a vivir solo, pero no tenés como para bancarte un depto. Entonces, ¿qué terminás haciendo? Te construís una casa arriba de tus papás o te terminás cayendo a vivir a lo de un amigo, con un pariente, con tu pareja idealmente. Pero a veces pasa que ya no vivís bajo el mismo techo de tus padres. A los músicos también les pasa esto cuando quieren hacerse como solistas, pero ahí no tienen, por ahí no tienen o la chapa para hacerlo, o en muchos casos son músicos que no cantan. Entonces, salvo que sea Jeff Beck que pueda hacer hablar a la guitarra, es medio complicado lanzarse como solista y ser exitoso sin un cantante. Entonces, muchas veces ha dado en el rock esto de que hay discos con varios cantantes de invitado, porque la artista principal de que firma el disco no canta. Por eso hoy en la lista Rock Gordon le vamos a traer un top 5 de los mejores discos con cantantes invitados. Puesto número 5 para el Butterfly Ball and the Grasshopper Fizz de Roger Glover. Tras lo que fue su salida inesperada de Deep Purple, el bajista se reinventó como productor y empezó a crañar un trabajo solista para John Lord. John Lord nunca se pudo hacer un lugar en la agenda entre Deep Purple y su vida, entonces Glover terminó agarrando el proyecto para él. Y teniendo buenos contactos, agarró y a sus canciones, que eran como una obra conceptual para niños, se las dio a algunas de las mejores voces de la época. Glenn Hughes, John Lotton, David Coverdale, Eddie Harris, John Gustafson, Tony Ashton y por supuesto Ronnie James Dio, que en ese entonces todavía no era el cantante de Rainbow, era el cantante de Elf. Y esta canción terminó haciendo la Ian Gillan en vivo cuando lo presentaron al disco en el Royal Albert Hall al otro año. Ya ahí Dio estaba con Rainbow y no lo dejaron ir a tocar. Puesto número 4 para Probot de Dave Grohl. Como bien conocimos en Foo Fighters, Dave Grohl sabe cantar y bastante bien. Pero en su primera aventura realmente solista, Grohl decidió grabar un disco de heavy metal solo y invitar a sus cantantes favoritos para grabar esas canciones. Entonces aparece Lemmy, aparece Kronos, aparece Mike Dean, aparece Max Cavalera, aparece King Diamond. Y este disco le revalidó las credenciales metaleras a Dave y sembró un bichito que después iba a repetir con los Sound City Players en 2013, de ese disco barra documental que hizo honrando aquel estudio famoso de Los Ángeles. Puesto número 3 para el disco homónimo de Slash, justamente en 2010. Lo comentamos el otro día, Saul Hudson se cansó de depender de bandas y de cantantes y se lanzó como solista. Entonces invitó a todos sus amigos cantantes a cantar sus canciones. Ian Asbury, Ozzy, Lemmy, Iggy Pop, Chris Cornell, Andrew Stockdale, el propio Dave Grohl. Y por supuesto, también comenzó su bromance con Miles Kennedy, que cimentó al hombre de la galera como un ente independiente tan fuerte como Guns N' Roses o Velvet Revolver. Hace poco Slash repitió este formato con Orgy of the Dam, su disco de blues con Steven Tyler, Brian Johnson, Paul Rogers, Lenny Kravitz, entre otros nombres e ilustres. Puesto número 2 para Iommi, Tony Iommi. El guitarrista de Black Sabbath fue pionero en esto porque tuvo la idea ya por el año 86. Estaba grabando su primer disco solista y dijo, bueno, voy a invitar a varios cantantes. Voy a invitarlo a Ozzy, a Dio, a Gillan, a Halford, a Plan, a Coverdale, a Glenn Hughes. Eso era un quilombo de sellos en 1986 y el único que pudo ir fue Glenn Hughes, que encima estaba totalmente dado vuelta de falopa. Entonces que hizo Warner Bros. Le dijo, no, esto es un disco de Black Sabbath, macho, no me importa. Entonces salió Tony Iommi o Black Sabbath presentando a Tony Iommi. Y 14 años después recién Iommi pudo hacer el disco que quería hacer en 1986. No con esos nombres ilustres, solo Ozzy estuvo de ellos. Pero sí, también estuvo Billy Corgan, estuvo Ian Asbury, estuvo Dave Grohl, estuvo Phil Anselmo, estuvo Henry Rollins, estuvo Peter Steele, estuvo Billy Idol. Y ahora, 26 años después, Tony hará un disco con John Land,
cantante histórico de heavy metal. Y después hizo dos más con Glenn Hughes, solo con voces, porque quería hacerlo bien, a diferencia de en Seven Star. Y el puesto número uno es para una eminencia rock y pionero en dotar de sabor latino por su jazz fusion, que lo volvió un artista en la medida del mercado americano. ¿Qué pasó? Este hombre cayó en desgracia cuando empezaron a pasar las décadas. Ya los 70 estaba mermando, los 80 terminó volviéndose una banda medio ahor. Y fue su primer jefe, Clyde Davis, quien le dio un salvavidas 30 años después, revivando su carrera, diciendo: ¿por qué no grabás estas canciones que escribieron mis super compositores suecos y las haces con mis super productores de hip hop, y te traigo a los tipos más prendidos del mundo? Te traigo a Dave Matthews, te traigo a Fer con H de Maná, te traigo a Eric Clapton, te traigo a Lauryn Hill, y grabas un disco. Así se hizo Supernatural de Santana, una de las peores atrocidades de la historia de la música, pero que se justifica porque tiene un temón extraordinario, junto a Rock Thomas de Matchbox 20, un mega hit que cambió su vida para siempre. Esto es Santana haciendo

Ahí pasaba Santana junto a Rod Thomas de Matchboy 20 haciendo el mega hit Smooth del disco Supernatural año 2000 o 1999. Y así llegamos al final de una nueva emisión de Antologías en Clave Rock. Y como es costumbre, lo haremos de la mano de una novedad musical. En esta ocasión hablaremos del espectacular nuevo disco de una de esas bandas que son garantía de pasarla bien. Hablamos de Dinosaur Jr. y su nueva placa There Near. 13º disco de la banda comandada por Jay Mathis, primero en 5 años tras el excelente Sweep It Into Space, uno de los mejores discos del 2021. Y en esta nueva sublime colección de gloriosa distorsión melódica, las guitarras están al taco, está esa voz dulce de Mathis en medio de la bola de distorsión. Lou Barlow y Marv, impecables como siempre en la banda rítmica, pero la estrella siempre es esa guitarra, ¿no? Que esta vez parece que el cantante enchufó la Stratocaster directo al tomacorriente de cómo suena esa gloriosa, gloriosa distorsión en 42 minutos de puro placer de rock y guitarras. Y así vamos a cerrar esta emisión del programa escuchando el tema Clam Along. Esto ha sido todo por hoy en Antologías en Clave Rock. Lo voy a agradecer al señor Facundo Sosa por la operación técnica de este programa. La semana que viene un especial dedicado a la mala suerte, porque nos toca hacer programa martes 13. No se casen, no se banquen, pero sí vengan a escuchar Antologías en Clave de Rock. Sí. Mi nombre es Miguel Francolini, esto es Tyler Sorcino haciendo Clam Alone. Nos vemos el martes que viene. Chao.

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0: Hola, hola, buenas tardes, ¿cómo están? Bienvenidos, bienvenidas, pasaron dos minutitos de las 4 de la tarde y ya incorporamos, como siempre, aquí en Radio Éter, locura, carnaval, mucho arte y pasión, porque esto es mucho más que dos.
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0: Claro que sí, los martes de 16 a 17 horas desde Radio Éter en Acevedo 262, Ciudad Autónoma de Buenos Aires. Mi nombre es Alberto Policaro y me acompaña mi amigo, colega y compañerito de banco, el señor Gustavo La Paz.
2: Hola, buenas tardes, Tano, buenas tardes a la audiencia, ¿cómo está todo?
0: Muy bien, con una temperatura de 19 grados.
2: Calurósico hoy, ¿eh?
0: Calurósico está, sí. Igual la máxima pronosticada para hoy es de 20 grados, así que ya estamos llegando a la máxima. El cielo está cubierto, el viento es del sector este y hoy a la mañana hubo una garúa finita que hizo que la visibilidad no sea óptima, sino 9 kilómetros.
2: Bueno, pobre
0: visibilidad. Está bien. Dale, para está, mañana dale, miércoles.
2: Dale. Sí.
0: 14 y 19 las marcas térmicas y 80% de probabilidad de lluvias desde la mañana hasta entrada la tarde.
2: Llueve todo el día, dicen, ¿no?
0: Sí.
2: No
0: solo en jueves. Tarde.
2: Jueves.
0: Llueve. Pero al mediodía.
2: Ajá.
0: Viernes, llueve, pero por la noche.
2: Deja de tirar mala onda. La gente saca un auto nuevo, lo saca a la concesionaria, va a dar una vuelta con el auto.
0: Bueno, entonces el sábado no salga con su auto nuevo porque
2: otra
0: llueve.
2: Vez. También, Dios me diga.
0: El domingo está nublado, pero no llueve.
2: Bien ahí.
0: ¿Y dónde está la primavera?
2: No, no. ¿Eh?
0: No,
2: bueno,
0: está
2: acá, la primavera. Mirá qué lindo día hoy. Vos estás con busito, tenés
0: sí,
2: frío,
0: yo,
2: abuelo.
0: Yo estoy vengo del oftalmólogo.
2: Está destemplato.
0: Incluso te veo doble.
2: Diploy piqui.
0: Bueno, claro, porque me puse esa gotita para hacer el fondito de ojo y nada, veo todo nublado. No sé si el cielo está nublado, pero por las dudas dije cubierto.
2: Cubierto.
0: Faltan 86 días nada más para que termine el año y comience el 2027. Y hoy en la Argentina, señores, es el Día del Circo. Sí. En homenaje a Pablo Podestá,
2: sí,
0: que
2: señor.
0: Nació 100 años antes que yo,
2: sí.
0: En 1858. O sea que tiene 168 años.
2: Está viejito usted.
0: Figura de la historia del circo con identidad rioplatense, o sea, argentino-uruguaya, ¿no es cierto? Uh-huh. Con presentaciones en carpas, itinerantes, por supuesto, que iban de un lugar a otro. Es un poco el origen del teatro argentino, con los hermanos Podestá.
2: Sí,
0: donde
2: señor.
0: Comenzaron los payasos, las danzas folclóricas, y metían toda esa mezcla de mumú y mimí, que hicieron que esto sea el circo. Y hoy el circo es distinto, combina acrobacias, malabares, número de destreza, atracciones diversas, ¿no es cierto? Lo que sí cambió es el uso de los animales en el circo, ¿viste? Que ya no
2: está
0: se
2: perfecto,
0: usan más.
2: No, me parece bárbaro, porque a mí siempre me preocupó cómo domaban a los animales, ¿no? La verdad,
0: sí.
2: del cómo se domaban los animales. Para el chico y para el grande también era un lindo espectáculo, pero bueno, había que conocer el detrás de bambalinas para saber realmente qué pasaba, ¿no?
0: ¿Qué pasaba con los encierros de los animales y con la alimentación de los animales? Bueno, gracias a Dios eso, en defensa de los derechos de los animales, quedó resuelto.
2: Usted póngale cotorra, como es usted.
0: ¿Eh?
2: Lo pueden tener suelto también a la cotorra.
0: A la cotorra, sí.
2: Sí, porque hay muchos animales que se tienen suelto. La
0: igual que
2: tortuga.
0: La
2: tortuga se tiene suelta por
0: sí,
2: casa, ¿vio?
0: Y la jirafa, ¿cómo hace para meterla en una jaula? ¿Entendés? Uy, Dios mío. Bueno, en el santoral católico hoy es San Bruno, patrono de las vocaciones sacerdotales y de los que buscan a Dios en el silencio.
2: Ajá.
0: O sea,
2: cállate
0: la boca porque la buscamos a Dios en el silencio.
2: Sí, señor.
0: Bueno, en cuanto a un día como hoy, pero del año 1876, se sanciona la ley de inmigración, que se llamó en aquel entonces la ley Avellaneda, donde toda la gente que inmigraba a nuestro país era bienvenida.
2: Claro, no como hacen los otros países con nosotros, ¿no?
0: Exactamente.
2: Está bien, pues yo el otro día quise averiguar para sacar, usted sabe, la ciudadanía que tanto quiero italiana, bueno, que mi hermana la tiene, mi sobrina la tiene, todo el mundo la tiene, y ahora me dijeron que cambió la ley, ¿sabe?
0: Sí.
2: Y entonces ahora hay que hacer un juicio que vale como $4,000.
0: ¿Un juicio?
2: Un juicio a Italia, al gobierno de Italia, $4,000 sale a hacer el juicio y que nadie me garantiza que gane o no gane, y porque no me quisieron dar un turno acá en el consulado. Mire qué lindo.
0: No, acá en la calle Reconquista, en el consulado, no le dan turno. Yo ayer estuve en una reunión con un señor que estaba ahí vinculado con el consulado y me dijo que la nueva ley va a estar, o sea, el tema de no poder sacar la ciudadanía es hasta el 2028. Esperá, porque aparentemente hay una gran problemática, sí, porque todo el mundo quiere sacar la ciudadanía, hermano.
2: Pero tiene derecho, sí,
0: porque tiene derecho vía sanguinus.
2: Claro, por eso, si mi hermana la tiene, mis sobrinos la tienen, ¿por qué no la voy a poder tener yo? ¿Cuál es la diferencia sanguínea? No, porque ahora dice que no es desde el bisabuelo, es desde el abuelo. Y si el abuelo
0: bueno, tenía abuelo.
2: No, eran argentinos, pero tenían todos mis bisabuelos, y mi hermana lo sacó con mis bisabuelos, bueno, hizo la carpeta, hizo
0: teniendo
2: todo,
0: la carpeta. La carpeta de tu hermana, bueno, es muy probable que salga.
2: Pata fafute, caribichenso.
0: Sí, más sí, fanculo, más fichetu culo. Que te has lo más sí. Más fanculo. Bueno,
2: sí.
0: Vamos a dejar este tema que no nos conduce a nada.
2: Sí, nos conduce. Acá el operador dice que el tema es de no es de la embajada de Argentina, sino que sin... pero acá en la Argentina no te daban un turno y eso tiene que ver con la embajada argentina, en italiana argentina, que no te daban los turnos. Después sí, por la masiva inmigración, pero acá entraron todos. Acá lo que yo quiero recordar, que venían los tanos en los barcos y venía como venían y pase, venían los gallegos y pase, venían los ingleses, pase, venían... Entonces, le matamos el hambre a todos,
0: sí, ¿sí? Sí.
2: Que no tenían un sope, que escapaban de la guerra, y ahora es la élite Italia de no, este entra y este no entra.
0: Por eso,
2: no, flaco, estás equivocado.
0: Por eso me decía que no sé si este gobierno italiano tiene vigencia hasta el 28, pero por sí. Eso me decían que va a cambiar la ley. Así sí. Que esperemos. Va, yo soy ciudadano, gracias sí. A Dios.
2: Bueno,
0: así
2: bien,
0: que
2: bueno,
0: voy a tratar.
2: No, sí.
0: O sea, somos todos menores.
2: El único pelotudo soy yo, sí. Así me salió, mira.
0: Bueno, sigamos. La verdad. Bueno. Un día como hoy de 1973 debuta Mario Kempes en la primera división de Instituto de Córdoba, ¿no? Apodado el Matador, máximo goleador del Mundial Argentina 78. Por supuesto que brilló en la selección, en Rosario, en River, en el Valencia. Y el estadio de Córdoba lleva su nombre.
2: Sí, está calentito, acá voy a prender el aire. Es uno calentito acá adentro.
0: ¿Tiene yo sí, tengo un frío... Yo tengo un frío que no se puede creer. No. Bueno, festejemos los cumpleaños del día de hoy.
2: Ajá.
0: Julieta Ortega, que nos escucha siempre, 51
2: bueno,
0: años.
2: Un beso, Julieta.
0: Pamela David, 48.
2: No nos escucha porque es de bueno, otra línea.
0: Y mi papá, 96.
2: Bueno, un abrazo
0: así
2: también
0: que
2: para
0: un beso
2: Pedro.
0: Al cielo, don Pedro.
2: Sí, señor.
0: Claro que sí, por supuesto.
2: Bueno
0: escúcheme. Diga ¿qué? Algo.
2: Algo, algodón.
0: O digo algunos. Mire, tengo algunos títulos acá. La Casa Rosada busca bajar la tensión con Patricia Bullrich. Dicen, creemos que apoya la candidatura de Milei. Está en medio.
2: Sí,
0: ahí.
2: No. Bueno, eso.
0: ¿No pasa nada?
2: Es un tiré afloje político.
0: Ojalá no pase nada.
2: Es un tiré afloje político. Patricia Bullrich no está en condiciones de ser presidenta todavía. No digo de que no lo pueda hacer más adelante, me parece bárbaro.
0: Pero que sí.
2: En este momento no la veo en condiciones todavía. No. Y bueno, fíjate que a Milei le costó 4 años subirse al barco y tratar de comandarlo, porque él también vino de la nada, ¿entendés? Sí. No tenía preparado equipos, no tenía preparado nada.
0: Me parece que Patricia está preparada con respecto a la gran cantidad de años que está en política.
2: No, bueno, está bien, está en política, pero no bueno. Es lo mismo la política que ser presidente.
0: Bueno, los peritos determinan que Pitti Álvarez está apto para enfrentar
2: el juicio
0: en su contra.
2: Ese Pitti es un cara dura, ¿no?
0: Y porque lo que pasa es que la vez pasada me parece que casó los bártulos y dijo, sí, yo me voy, embarro la cancha junto con mi abogado. Y se fueron rumbo a la derecha.
2: Sí, señor. El cuerpo médico forense determinó que Pitti Álvarez está en condiciones de continuar su juicio. Los especialistas oficiales concluyeron que el músico no presenta una alteración mental,
0: no.
2: Medio raro, que le impida seguir sometido al proceso.
0: No.
2: No, por eso. Los peritos de la defensa firmaron en disconformidad total Y el debate se reanuda este viernes a las 11:30. La conclusión de los especialistas oficiales es contundente. Tras la evaluación interdisciplinaria ordenada la semana pasada, consideraron que las funciones psíquicas relevantes para la comprensión y participación de Álvarez en el proceso se encontraba compensada y no surgieron elementos objetivos suficientes para determinar la existencia de una alteración de sus facultades. Así que, bueno, no hay nada que le impida comprender el sentido y el alcance del proceso y ejercer adecuadamente sus derechos. ¿Qué le parece?
0: Sí, veremos y después lo sabremos, ¿no? Porque esto realmente, bueno, no sé, como...
2: Es un chiste.
0: Esa es la palabra.
2: Pero la de Maradona, no se sabe nada del juicio de Maradona. Está todo calladito.
0: Ah, es serio. Después vamos a hablar. Bueno, si quiere comenzamos con los cuatro clásicos de todos los tiempos. ¿Le parece bien?
2: ¿Estamos elegidos preparados? Por Alberto Policaro.
0: Tomá mate. Porque hay canciones que, a pesar que pasen los años, tienen la capacidad, por supuesto, de detener el tiempo. Canciones
2: eso lo dice la IA.
0: Que apenas... No, eso lo digo yo. No, comienzan a sonar y nos llevan a un recuerdo, a una persona,
2: otra vez
0: una
2: lo historia, mismo esto, ya lo
0: porque
2: escuché.
0: Hay cuatro clásicos, señor, que hablan cada uno a su manera...
2: Cambiá de IA.
0: De amor. No, porque yo te traigo cuatro clásicos de amor.
2: Dejales.
0: Que tienen algo en amor. Amor, que nunca pasan de moda. Mira, comenzamos con Lionel Richie, All Night Long. Lo dije bien, no me digas que no. Es una invitación a pasarla bien, a bailar, a celebrar, a olvidarse por un rato de los problemas que tengo yo, por ejemplo. Una canción de 1983, Me saludan desde la calle, que mezcló pop, soul, funk y sonidos caribeños, que se convirtió en un himno de su carrera. Porque hay noches que uno no quiere que terminen. Escucha.

0: Muy bien, muy bien. ¿Te gustó?
1: Divino tema.
0: ¿Te gustó o no sí. te gustó?
1: Lionel Richie tiene muy buenos temas. La otra vez puso uno que era un desastre. Esta más o menos buscó un tema de Lionel lindo.
0: Bueno,
1: muy
0: lindo. Muchas gracias. Seguimos con Bee Gees, How Deep Is Your Love. Bajamos un poco y entramos en el terreno de la emoción. No se ría porque estoy con el inglés a full, Esta canción parece preguntar algo muy simple, que en realidad esconde una pregunta enorme. ¿Hasta dónde? ¿Hasta dónde llega el amor?

0: Bueno, los Bee Gees la hicieron eterna, ¿eh? Va a cantar, qué lindo. Banda sonora de la película Fiebre de Sábado por la Noche.
1: Sí.
0: Una melodía delicada, una voz de Gustavo inolvidable.
1: Sí, Barbara Streisand no solo por esa película, por esa canción, tiene temas, perdón, los Bee Gees con Barbara Streisand, con un montón de cantantes que la verdad fueron iconos de la música, ¿no? Lamentablemente se fueron muriendo jóvenes para su edad, ¿no? Porque hay muchos cantantes de su edad que todavía están cantando, quedó uno solo de los tres.
0: Sí, sí.
1: Pero bueno.
0: Bueno, patologías muy serias, por supuesto, que hicieron que fallecieran. Bueno, la tercera, vamos con Cool and the Gang, que no sé cómo se pronuncia esto. ¿Cómo
1: está
0: se
1: bien,
0: pronuncia?
1: Cool and the Gang.
0: No, no, pero ¿cómo se pronuncia el tema? Porque dice, tenía en castellano...
1: Cherish.
0: Romanticismo con ritmo significa valorar, cuidar, atesorar, apreciar. Y eso es lo que transmite la canción. ¿Y este ruido? ¿De a qué se debe? Cool and the Gang. Ahí va.

0: Bueno, ¿y te gustó?
1: Este es un temón. Este
0: sí
1: es un temón, ¿eh? Es un temón, es un temón de Desembarco. ¿Usted nunca escucha la... La...
0: ¿El Desembarco?
1: Sí, El Desembarco, a la mañana en... No, usted no escucha
0: no,
1: esa radio.
0: No, escucho esa radio.
1: Bueno, en Mitre hacen una parte que se llama El Desembarco, con el doctor Cormillot, y hablan de los temas que son para desembarcar, ¿no?
0: No,
1: ¿me entiende usted?
0: Entiendo.
1: Y este es un desembarco, este
0: bueno,
1: tema, ¿no?
0: Esta es la necesidad de guardar para siempre este tema, estos momentos, estos sentimientos que realmente importan, ¿no es cierto? Bueno, fíjese que hasta ahora son tres románticos, tres con amor, y vamos al cuarto... de Brian Ferry, Slain to Love, ¿eh? Cerramos con elegancia, diría yo, sonido sofisticado, sensual, inconfundible. Esta canción es del 85, que narra justamente esa paradoja, ¿no?, que tiene el amor. Creer que somos libres, ni en pedo. Dale.
1: No.

0: Esta canción, décadas después, por supuesto, sigue teniendo vigencia.
1: Sí, señor. Sí,
0: así que, bueno, cuatro canciones, cuatro maneras diferentes de hablar de amor, ¿no es cierto? Celebrarlo, apreciarlo, atesorarlo y, ¿por qué no?, rendirse ante él. Pasan los años, cambian las modas, cambian las personas, pero estas canciones, estas que escuchaste acá en Radio Éter, vuelven a sonar y nos encuentran exactamente donde nos habían dejado. Así pasaron los cuatro clásicos de todos los tiempos.
1: Canal 4, ¿vio?
0: Canal 4.
1: Las nacionales. Un fallo de primera instancia de la Justicia Federal avaló el reclamo de las universidades contra el gobierno y ordenó la inmediata aplicación de la ley de presupuesto universitario. Ah, veo que está todo trabado. Sí. Que fue aprobada y ratificada por amplia mayoría por el Congreso en 2025 tras un primer veto de Milei, pero quedó paralizada por una cláusula de su reglamentación.
0: Porque dijeron que era inconstitucional.
1: La sentencia del juez Martín Cormick declara inconstitucional una parte del decreto que llevó la firma del presidente, el entonces jefe de gabinete Guillermo Francos y la ministra Sandra Petovelo. Con él condicionaba su ejecución a que el Congreso le asignara partidas específicas en base a lo establecido en la ley de administración financiera. Milei, la platita para la educación, para el magistrado, esta reglamentación con limitaciones funciona como un mecanismo extraconstitucional, ya que el presidente no podía volver a vetar la norma y debía promulgarla sin limitaciones. A su vez, plantea que el gobierno podría haber reasignado fondos para hacerla cumplir y dio como ejemplo que, como en 2025 regía una prórroga en el presupuesto 2023, el jefe de gobierno había reasignado partidas en seis oportunidades con otros fines. Así que, bueno, no tenía excusa para no mandar la partida para la educación, ¿no?
0: El financiamiento universitario.
1: Sí, señor. ¿Le parece que vayamos con música?
0: Sí, algo. Estuve diciendo acá la grilla algo muy emotivo, ¿no es cierto?
1: Sí, sí. Lamentablemente falleció una pieza fundamental de Box Day, ¿no? Hace poquitos meses, creo que fueron cuatro o cinco meses, falleció uno de los músicos.
0: Willy Quiroga.
1: Y guitarrista. Y en este caso, bueno, lamentablemente tuvimos que enterarnos de la muerte de Soulet, el cantante, creo que cabeza y compositor de digamos, Box Day, y con este tema que rompió épocas, rompió fogones, colegios, actos, el presente.

0: Bueno, esto también es presente. Recuerdo, ¿eh? Esto también es presente.
1: Qué lindo
0: porque...
1: recuerdo pensar en esta banda, ¿no? La Biblia, un tema, ¿se claro acuerda? Sí. El libro sapiencial, es un montón de cosas para tenerla en mente, para tener esta banda para toda la vida. ¿Quién no se acuerda de Box Day? Un ícono, ¿no? De los 70, sí, sí, de los 60 y 70.
0: Bueno, y bueno, con referencia a este tema presente, también está presente hoy la selección argentina de fútbol, la escaloneta, que vivirá un momento emotivo e histórico. Se jugará el amistoso ante Benín, que marcará la despedida de Lionel Messi de la albiceleste.
1: Hay historias que necesitan un escenario a la altura de su dimensión. La de Lionel Messi con la selección argentina tendrá esta noche su último capítulo en el país, en el Estadio Monumental, donde si no, allí donde el capitán volverá a ponerse la camiseta celeste y blanca para despedirse ante su gente, porque hay bailes que solo pueden terminar en casa. La AFA escribió esto y me emocionó, me gustó, entonces lo voy a exponer. Dice, el último tango tenía que ser en Argentina, porque hay bailes que solo se pueden terminar en casa. Es el concepto que acompaña esta despedida y que resume en una frase el vínculo construido durante más de dos décadas entre Messi y la selección. Un recorrido que comenzó en las categorías infantiles y juveniles y que atravesó generaciones. Competencias, escenarios y momentos que quedaron incorporados a la historia del fútbol nuestro, del fútbol argentino. El camino del 10 tuvo sus grandes capítulos con la camiseta nacional en las selecciones juveniles. La conquista del Mundial Sub-20 de 2005 marcó una de sus primeras consagraciones internacionales y abrió el recorrido que más tarde lo llevaría a convertirse en el máximo referente de la selección mayor. La historia continuó en una etapa que incluyó cuatro títulos con la selección mayor, entre 2021 y 2024, la Copa América 2021, la finalísima 2022, la Copa del Mundo en Qatar 2022 y la Copa América en 2024. Cada conquista representó un capítulo diferente de una trayectoria que encontró su punto más alto con la consagración mundialista que convirtió a Messi en el capitán de una generación que volvió a tocar a la Argentina en lo más alto del fútbol internacional. Quedaron partidos los goles, las asistencias, las lágrimas, las celebraciones y una colección de imágenes que excede cualquier estadística. Desde aquel joven que comenzó a vestir la camiseta argentina hasta el capitán que levantó los trofeos más importantes, Messi construyó una historia que ya no pertenece solamente a su carrera, forma parte del patrimonio emocional de la selección. Todo ese recorrido se encuentra reunido en el video que acompaña a la nota que hizo la AFA y que les sugiero que lo vean, que está muy lindo. Una mirada sobre el camino de Messi con la camiseta argentina y sobre algunos de los momentos que definieron su relación con la selección. ¿Se acuerda, Alberto, las críticas, los periodistas que le bajaban el martillo en la cabeza, sí, que lo echaban, que decían que no era frío, que era pecho frío, que no podía jugar con una selección, ¿no? ¿Cuánta gente que tiene y tuvo que aprender a callarse la boca? Muchos no lo van a reconocer nunca, ¿no? Pero están, por suerte, en esta generación tenemos las grabaciones de todo. Sí. Entonces usted entra a YouTube, a esos canales que le muestran todo lo que pasó y están ahí, ¿entiende? Esta noche en el Monumental pasarán algunos de los momentos que definieron su relación con la selección. Un homenaje que encuentra en la frase "el último tango", su síntesis. Después de más de 20 años, el último tango será argentino. Esta

0: qué. Hermoso, hermoso y muy emotivo, y declarado por la Universidad de Buenos Aires doctor honoris causa, ¿no es cierto? Y además, lo otro emotivo es que Fabio Santana, veterano de guerra de Malvinas, cantará
1: el himno. Va a cantar el himno con un grupo, sí, de gente.
0: Y algo más, ya que hablaba usted de la inteligencia artificial, sí, sobre el partido de hoy, tengo.
1: ¿Qué
0: lo
1: tiene?
0: Que dice la inteligencia artificial. Ah, primer Madonna tiempo, mía. A los 20 minutos Messi combina con Lautaro y define cruzado para ponerle el 1-0. Al terminar el primer tiempo, tipo 42 minutos, Julián aprovecha un pase de Messi y marca el 2-0. Se van al descanso, comienza el segundo tiempo. Messi asiste a Lautaro aproximadamente a los 15 minutos del segundo tiempo.
1: Me parece una huevada esto.
0: Y pone el 3-0 y
1: va, sí, sí.
0: Lautaro. Y el cuarto gol a los 86 minutos, un chumbazo desde la puerta del área de Messi que marca el cuarto.
1: Este grupo que viene ahora.
0: Grabalo, grabalo.
1: Está como yo. La Renga. Balada del Diablo y la Muerte.

0: ¿Le gustó esto? ¿Le gustó la renga? Buen
1: Me
0: tema,
1: encanta la renga a mí.
0: Sí. Balada del diablo y la muerte, y la, ¿no?
1: Exactamente. Bueno, hablando un poquito de esto, ¿no? Del diablo y la muerte, Fly Bondi se presentó en concurso de acreedores. Ajá. La empresa intenta evitar la quiebra.
0: Le debe a un millón y medio de dos millones y medio, tres millones de personas le debe. Ya con eso tiene un millón de quiebras.
1: ¿Sabés cuánto debe?
0: Sí, a ver.
1: 6.600 millones de pesos. Solamente al transporte, ¿cómo se llama esto? Tienda León, tienda de no sé qué.
0: León.
1: Sí, 450 millones de pesos le debe. Después el catering. Yo dije, ¿qué catering si nunca?
0: Nunca, la galletita y el
1: alfajorcito.
0: Y la Coca-Cola, sí.
1: Eso, 300 millones de pesos. A no sé quién que le ponen aceite a la cosa de que. ¿Viste? La valija, qué sé yo, 160 millones de pesos. Yo no puedo creer.
0: Tan caro sale aceitar la valija.
1: Qué vamos barba. Nosotros. La cinta no me salía.
0: Escúcheme, ¿por qué no pone operador una empresita y lo acompañamos?
1: Sí.
0: De lubricacinta se llama. Lubricinta.
1: El lubricinta de Flybondi.
0: Atendido por sus dueños.
1: Casi dos meses sin volar. Tiene tres aviones operativos. Devolvió 12 aviones que había alquilado. Bueno, no pagó. No devolvió el importe a la gente de...
0: Le cobró todos los pasajes a la gente. No le devolvió ni un peso.
1: No le devolvió
0: una
1: un peso.
0: Vergüenza total, bueno, pero bueno.
1: No sé lo que está ocurriendo con JetSmart.
0: Sí, también
1: no
0: usted
1: sé.
0: Dice que va para atrás.

0: Pero
1: a mí me suspendieron dos veces el vuelo.
0: Mire usted, Jetmar, qué bien que está, ¿eh?
1: Bueno, sí, una noticia sobre el premio Nobel de Medicina para dos norteamericanos y un alemán, que fue compartido.
0: Ah, sí, Wash and Wear.
1: ¿Cómo Wash and Wear?
0: Las camisas, ¿se
1: las acuerdan? Camisas, los americanos. Sí, Wash and Wear.
0: Wash and Wear, claro. Sí. No, está en inglés, tiene usted. No se olvide que necesito el...
1: No, ya se lo pedí,
0: bueno,
1: a la
0: por
1: gente.
0: Por favor, le pido. Bueno. A la francesa, nuestra profesora de francés, un mensaje desde acá, señora profesora, necesito hablar con usted.
1: Muy bien. Jusqu'au lit blanc. Claro. Investigación sobre los canales iónicos activados por la luz. Entonces me puse a investigar y eso significa optogénita. Sí. Y yo dije, ¿qué es eso?
0: No, es importantísimo.
1: Sí, es una técnica que combina la óptica con la genética, ¿no es
0: cierto? Sí, señor.
1: ¿Y qué es, para qué sirve? Para controlar las neuronas. Y dije, wow, ¿no? En mi carácter de neurólogo, que no entiendo nada, hay una precisión absoluta para frenar el proceso de flexibilización neuronal para estudios de memoria, miedo, sueño, ansiedad, alimentación. El premio Nobel, además de su medalla y de su diploma, tiene un premio de $1.200.000 que va a ser dividido entre tres personas.
0: Muy bien.
1: Esto, esta investigación ayuda a comprender los mecanismos para la depresión, para la esquizofrenia, para el Parkinson y para el Alzheimer.
0: Bueno, buenas noticias, felicitaciones a los premios Nobel de Medicina. Y vamos con música, vamos con Papo.
1: Uy, qué
0: un
1: lindo
0: temón de Papo, Juntos a la par.
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0: 40 minutos pasaron de las 4 de la tarde y mucho más que 2 también va junto a la par, ¿no?
1: Es verdad.
0: Así que, bueno, una carrera increíblemente caótica. Me refiero al gran premio que se corrió el fin de semana, el domingo, de Bahrein, en Malasia, donde Franco Colapinto finalmente terminó 13º. Acuérdese que salió último, ¿no? En la posición 21, 22. Llovió, se suspendió, la duda sobre qué neumáticos colocar, se retrasó todo, se volvió a empezar, se mojaron las baterías, no arrancaban los autos, pero lo significativo de todo esto es que Franco escaló 8 lugares.
1: Muy bien.
0: Así que
1: sí, después de la mala suerte, el otro accidente, perdón, sí, ¿no?, que había tenido, bueno, es un piloto, digamos, con condiciones muy importantes. Es un muy buen piloto. ¿No? A veces no le ayuda.
0: Chico joven, claro.
1: A veces, claro, a veces arriesga demasiado y, bueno, te imaginas que la gente de la escudería no quiere arriesgar nada con sus autos, ¿no? Pero, bueno, es un excelente piloto.
0: Sí, y no hay duda.
1: Más que nada es argentino,
0: sí,
1: que vale un montón, ¿no?
0: Oh, bueno, una cuestión, una curiosidad. Medvedev, que es un tenista ruso, le pegó un pelotazo en la cara, precisamente en el ojo, a un espectador. ¿Qué pasó? Le quiso pegar a la pared de que tenía detrás de él y se ve que la raqueta se le
1: chispoteó bastante,
0: y
1: ¿no?
0: Y le dio en el ojo, pero mal. Nosotros como médicos sabemos que ese pelotazo en el ojo hace que quizá pueda desprender la retina.
1: Sí, un estallido ocular, un montón de cosas ocular, por la presión, bueno, ¿no?, que le producen al ojo. Un desastre.
0: Fue descalificado del China Hope Open.
1: Sí, ¿cómo es el Hope? Porque es chino.
0: China Hope es
1: China
0: en chino.
1: Open.
0: ¿Vos sabés chino?
1: Close, el baño, close, cerrado. Sí, open, abierto.
0: Dice ese doctors. Sí,
1: sí.
0: El ruso, que este era Medvedev.
1: Sí.
0: Disputaba la semifinal contra Novak Djokovic y cometió, por supuesto, el error que comentamos recién, un golpe contra una de las paredes del fondo de la cancha y le pegó en el ojo al espectador, ¿no es cierto? La ATP lo sancionó descalificándolo, pero además quita de puntos, o sea, eso le daba 200 puntos, hasta ahí se lo quitaron. Y además lo bajaron un puesto del ranking. O sea, y una sanción económica de $200,000. Mamá querida. Así que se espera, además de todo esto, que este muchacho, bueno, no sé, por lo menos vaya a ver cómo está el hombre que le pegó en el ojo, ¿no?
1: ¿Se frena el riesgo país, vio?
0: Sí, sí, se frenó.
1: El riesgo país registra una baja por segunda rueda consecutiva a partir del optimismo de los mercados por el triunfo de
0: Lula,
1: Flavio,
0: ¿no?,
1: Bolsonaro, no.
0: Me equivoqué.
1: Ayúdame, operador.
0: Me equivoqué.
1: Sobre Lula da Silva en la primera vuelta de las elecciones presidenciales de Brasil. Vamos de nuevo. Perdió Lula.
0: ¿Perdió?
1: La primera vuelta,
0: ¿sí?
1: Por 2 puntos, casi 3, sí. Y un contexto internacional más favorable.
0: ¿Serio?
1: De esa forma, se aleja de los 600 puntos, barrera que había superado a fines de septiembre el riesgo país. El resultado de la primera vuelta de las elecciones presidenciales en Brasil abrió un escenario distinto del que anticipaban las encuestas. Como pasó acá con Milei, ¿no? Flavio Bolsonaro obtuvo el 47.11 de los votos y quedó por adelante de Lula da Silva, que consiguió 45.7.
0: Dos puntitos
1: y después vienen ahora las 6. Ambos competirán en el balotaje el 25 de octubre, ya se viene, no como Argentina que lo hace de acá 7 meses, para darle tiempo a campaña, en el que se definirá quién ocupará la presidencia. El batacazo estuvo vinculado principalmente con las expectativas previas a la votación. El hijo de Jair Bolsonaro llegó a la primera vuelta con pronósticos que lo ubicaban detrás del actual mandatario, pero terminó con una ventaja de dos puntos. El senador brasileño Flavio Bolsonaro recibió el lunes el respaldo de Ronald Caiado y Romeu Zema, dos políticos de derecha que se enfrentaron a él en la primera vuelta, atento con esto, celebrada el domingo, de cara a la segunda vuelta contra el presidente Luis Ignacio Lula da Silva a finales de este mes le dan el respaldo y el acompañamiento y sus votos.
0: Bueno.
1: Así que bueno, vamos a ver qué es lo que pasa con esto.
0: Lo tiene difícil Lula.
1: Lo que estoy viendo es la tendencia, si vos mirás el mapa, ¿te acuerdas los colores que hacían en los mapas? La tendencia es que se está yendo el rojo, ¿no? Que de a poco la derecha está triunfando. Creo en que queda lado. Perú y otro país de América del Sur y se está yendo la izquierda de a poco. Bueno, se dio la oportunidad, creo que estuvieran las izquierdas en todos los gobiernos, pero realmente muy bien no le fueron a muchos.
0: Bueno, esto es un lamento. Así
1: sí,
0: que...
1: No. Mire, ¿quiere que le diga una cosa?
0: ¿Qué?
1: El tiempo no para, Tano. Bersuit Vergara Vata.

0: 50 minutos. Pasaron de las 4 de la tarde.
1: Se nos va, nos quedan
0: 10 minutitos para llegar a las 5 de la tarde.
1: ¿Me gustó este tema?
0: Me gustan mucho los temas que trajo usted hoy.
1: El tiempo no para. Aspen. No, pero dije, no es de Aspen este tema. No sea buchón usted, operador. Este no es Aspen, ¿eh? No. Bueno, sigamos. A ver, ¿qué quiere que le cuente? Le voy a contar algo importantísimo.
0: Cuénteme,
1: se lo voy a decir.
0: A ver.
1: El gobierno porteño, acá lo debe saber el operador, señor operador, el gobierno porteño no incluyó las indemnizaciones al personal de recolección de residuos en los nuevos pliegos del servicio que regirán desde 2028. Mientras el sindicato de camioneros anunció un paro total en el sector si no se contempla su reclamo, que equivale a pagar unos 200 millones de dólares como resarcimiento a los trabajadores. Dígame si me equivoco, ¿eh? La decisión de la administración de Jorge Macri se confirmó este lunes en la audiencia pública y virtual en la que se analizaron los anteproyectos del Servicio Público de Higiene que regirán en el centro de la ciudad dentro de estos dos próximos años. La amenaza de paro total fue efectuada hace 24 horas por el secretario gremial de camioneros, Marcelo Aparicio, durante la movilización sindical convocada ante la Comuna 1 en Humberto Primo al 200 para presionar el pago de indemnizaciones en los futuros contratos al servicio de recolección de residuos. La concentración fue encabezada por Pablo Moyano, secretario adjunto del Sindicato de Camioneros, quien profundizó sus críticas al gobierno porteño y advirtió: vamos a hacer la cantidad de marchas, asambleas y paros que tengamos que hacer, pero la indemnización la vamos a defender con nuestra vida. Bueno, una polémica importante, el derecho de los trabajadores a cobrar su indemnización que se están corriendo. Yo creo que es una comodidad, pero esta ya no es del gobierno, es del gobierno de la ciudad, de alejarse de la realidad, de tener que poner plata de cualquier manera, ¿no? Entonces, bueno, no hay que indemnizar, les importa nada el trabajador. Yo siempre cuando estoy atrás de un camión de recolección, se lo digo con la mano en el corazón, me lleva a veces 2 cuadras, 3 cuadras, tiqui, tiqui, tiqui, tiqui. Y voy pensando, pobre gente, pobres muchachos, porque hay que tener, hay que tener piernas para correr, para subir, para bajar, para arriesgarte, para caerte de esos peldaños donde vas agarrado, no tienen seguridad.
0: Pero como todos, cada uno cumple un rol importante dentro
1: de
0: la sociedad.
1: Y entonces, bueno, si la persona tiene que cobrar su indemnización, tiene que cobrar su indemnización. No entiendo qué queremos tapar con esto,
0: pero
1: ¿no?
0: Lo postergan, que no, que sí, que tal vez, que quizá.
1: Bueno, esto es fácil. Los Redondos. Esa estrella era Miluco.

0: Es lógico esto de la indemnización. Estábamos hablando, se me trabó, indemnización.
1: Sí.
0: Porque es así, para aclarar, y que a Dios gracias el operador nos ayudó un poquito en esto. La empresa tiene un contrato tantos años con el gobierno de la ciudad.
1: Sí.
0: A los 4 años, a los 6 años, a lo que sea de años, vence el contrato y esa gente tiene que ser indemnizada. Después entrará otra empresa que va a firmar seguramente y los vuelve a retomar a los empleados, se cambia de nuevo
1: la razón social,
0: que hace los aportes y todo. Pero esas personas tienen que ser indemnizadas porque cumplieron su ciclo con esta empresa.
1: Obvio.
0: Y la empresa después desaparece. Después, ¿a quién le vas a cobrar? A Mongo le vas a cobrar.
1: Sí,
0: bueno,
1: sí. Bueno,
0: listo, lindo aclararlo, bueno, el tema.
1: Sí, sí, muy lindo.
0: Que se
1: sepa
0: cómo es.
1: Bueno, ya nos estamos yendo, pero antes te quiero contar unos chistecitos.
0: A ver, ¿qué chistecito va a tener? A ver, los chistecitos.
1: Había...
0: Los chistecitos, no se ríe nadie con los chistecitos, le aviso.
1: ¿Cómo que no? Bueno, había un hombre tan borracho, pero muy borracho, que en el barrio... Le decían genio, porque cada vez que destapaba una botella, él aparecía.
0: No, sí, está buenísimo. No, es un desastre.
1: Está buenísimo.
0: En serio, mejora la
1: no,
0: puntería.
1: Bueno, Carlitos...
0: La audiencia pide, mejora la puntería.
1: Carlitos, ¿cómo se dice perro en inglés? Dog. Y veterinario, sí. Doctor.
0: No, vamos, no.
1: Bueno,
0: vamos.
1: Señoras, señores.
0: Son
1: y 57 para 58.
0: Ya está,
1: que
0: ¿eh?
1: Todo lo bueno te encuentre, que todo lo bueno te siga, y que todo lo bueno se quede con vos. Porque, señoras, señores, el Radio Este, esto fue, es y será por siempre.
0: Mucho más que dos. Verano. ¿Cómo? Este tema es precioso, ¿eh? ¿Cómo se llama? ¿Verano de qué? A ver,
1: del
0: vamos.
1: Del 92.
0: Bien, Tano, verano del 92. Dale, un abrazo y si Dios quiere, la semana que viene estamos con ustedes. Juan, Pedro, Jesús. ¡Vamos!

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1: Bueno, no sabía bien qué hacer hoy. Estaba entre hacer un especial de comentarios y, no sé, ponerte más de árbol o alguna boludez así, o hacer el cómo chorear cosas de Andrés Calamaro. Y en principio voy a ir por lo segundo, a ver qué pasa.
2: Soy Calamaro, Andrés Calamaro. Un abrazo a todos, un beso, un saludo cordial.
1: Ey, pará. ¿Cómo a todos? ¿Y a mí? ¿Y a mí, que ya es el segundo especial que hago sobre vos, viejo?
2: Pero me gusta mirarte a los ojos, querido Pablo.
1: Ah, bueno, ahora sí. Además, nos vamos a ver ahora, el 20 de octubre, en el Movistar Arena. Nos quedó mucho afuera de lo que tiene que ver con Andrés Calamaro y sobre todo con lo que tiene que ver con su proceso de composición, del que vamos a hablar, por supuesto, pero también quiero contar algunas cositas, boludeces que no vienen al caso, anécdotas graciosas que quedaron afuera, como por ejemplo cuando conoció al Diego o cuando casi muere a manos de un italiano. Obviamente vamos a hablar un poquito más de drogas, pero voy a empezar con un audio que me identifica, y no estoy hablando de drogas en este momento, tiene que ver con su proceso productivo, que tiene que ver también con la propia percepción del propio ser, tiene que ver con el esfuerzo realizado. Calamaro hizo más de 500 canciones editadas profesionalmente, quizás más de 1000 ha compuesto. Es una máquina de producir y de componer. Levanta una piedra y se le cae una canción. Es una bestia. Y también recordamos que en el capítulo vimos algunos métodos de composición que tenían que ver, por ejemplo, con encerrarse en el estudio días y días, horas y horas. Textualmente dijo cerrar la puerta con llave y comerse la llave. Sin embargo, él a sí mismo no se considera un gran laburante, un amante del laburo, se considera más bien un vago, un haragán.
2: Soy muy haragán. O sea, siempre encuentro algo mejor que hacer que trabajar y hay tantas cosas que hacer y tan poco tiempo que nada más me pongo a hacerlas, ¿no?
1: Soy el haragán de siempre, decía el indio. Me lo planteé mucho durante la vida, me lo sigo planteando, incluso hoy en día. Me pasó acá en Éter cuando me di cuenta que no era que no me gustaba estudiar, sino que nunca me había pasado de estudiar algo que me guste. ¿Sos un vago porque no te gusta trabajar? ¿O en realidad no te gusta trabajar porque no trabajás de algo que te cope? O sea, cuando algo te gusta mucho, quiero decir, igual te da pereza, igual te da paja. En otra etapa de su vida, de composición plena y de foco total, va a describir aquel proceso creativo, aquel proceso de creación, de erupción musical, como unas vacaciones.
2: Eran como unas vacaciones, ¿no? O sea, solamente respirábamos para escribir y para grabar y para cantar. Grabamos 72 horas, 96 horas cada sesión. A nosotros nos resultaba más fácil hacer canciones que salir a la calle.
1: Y me parece interesante, en este caso, hablar del método un poquito más. Ya vamos a ir a la parte divertida, pero solo para decir que, así de talentoso que parece, ese talento nace del laburo, no es una cosa natural, espontánea, no es que desde chico sabía que iba a crear una barbaridad de cosas. Al contrario, su aspiración apenas era que lo dejaran tocar con los más grandes.
2: Cuando empecé, no me consideraba yo ni mucho menos un letrista. Al principio yo lo que quería era ser músico, side musician, es decir, el ser un músico aceptable para poder tocar con otros músicos más grandes, no, yo era muy joven.
1: Y hace una gran diferenciación en lo que era su rol inicial, por ahí de acompañamiento, que tomar el papel principal, diría un loco. Tocar el teclado era una cosa, pero componer, crear cosas tuyas, ahí ya estamos hablando de otra muy distinta.
2: Hacer letras, hacer canciones, cantar, ya es otro rubro que solamente tocar un teclado, ¿no? Y es convertirse en, sin exagerar la importancia de la palabra, en artista. Una cosa es tocar el instrumento con otros músicos al servicio del talento, poner tu talento al servicio del talento de alguien, y otra cosa es grabar mis propios discos, ¿no? Esto, salir en la tapa de un disco.
1: Supuesto. Y él además sale en la tapa de sus propios discos. En el episodio de Cómo contar Andrés hicimos un repaso bastante cronológico, y acá en lo que quedó afuera podría empezar con esto de la composición, pero quiero ir un segundito de nuevo primero a sus comienzos, ahora sí desde otro ángulo. Después volvemos a la música. Pero en las primeras épocas, como vimos, era parte de Los Abuelos de la Nada, gran grupo del rock nacional comandado por Miguel Abuelo, y quería que escuchen un poco lo que tiene Andrés para decir sobre Miguel.
2: Miguel era un rey, era un milagro que ocurrió, ¿no? Miguel era increíble, tenía mucha poesía dentro, abría la boca y salían pájaros. Miguel, además, cuando cantaba tenía como un resplandor alrededor. Y yo, ¿sabes que no sé de decir estas cosas? Miguel cantaba y tenía un auténtico resplandor, incluso a veces pasaba algo con Miguel y los ojos le cambiaban de color. Es increíble. Si miras la tapa del disco Buen Día a Día, vas a ver que Miguel está brillando y que los ojos son dorados. Yo no sé decir estas cosas. O sea, no creo en espiritualismo, ¿no? Ni me consta la existencia del alma, ni nada de estas cosas. Pero sin embargo, ¿no? El recuerdo que tengo de Miguel es ese.
1: Me encanta que habla poéticamente. Abría la boca y le salían pájaros. Es espectacular la imagen. Y hay una anécdota también que me encantó a propósito, que vengo a traer acá porque no creo que pueda reconstruir un buen Cómo contar a Miguel Abuelo próximamente, pero para que vean un poco el alma del artista, que no necesita un teatro, un escenario y un público, o más bien la vida misma todo el tiempo te ofrece eso, un teatro, un escenario, un público. Como decía Mario en su episodio, no podés simular ser, tenés que ser.
2: Miguel, una tarde fue a visitar unos amigos en lo que ahora conocemos Las Cañitas, que lo llamábamos el Hospital Militar. Y estaba como en un pulmón de manzana, en un contrafrente. Y de la nada, como si a él empezó a declamar, a recitar poesía, a declamar, un arte en sí mismo. Estuvo 20 minutos y cuando terminó, lo aplaudían de todas las ventanas, de todos los vecinos.
1: Increíble. Me pasó, salvando las distancias obviamente, de tocar la guitarra a los gritos, catárticamente, en mi departamento, mis canciones graciosas, y que al terminar me sorprenda un aplauso de la vecindad que compartía aquel pulmón de manzana de Villa del Parque. Pero en un momento, como vimos en el episodio de Andrés, Los Abuelos de la Nada se terminan, va. Calamaro se va, ya vimos que lo culpan a él de aquella separación y también de aquella otra. Hay cuestiones del ego involucradas. El Salmón, que nada contra la corriente, por supuesto que no le escapa al tema en absoluto y decide hablar al respecto.
3: Como en todo grupo, siempre hay alguien que te dice al oído, vos sos el mejor, puedes triunfar, sos mejor que los otros. Siempre va a pasar. Hay Spinal Tap y hay Pomelo en los managers y en los periodistas y en los amigos y en las novias, por supuesto, ¿no?
1: Y además está esa cuestión de la evolución, de no quedarse siempre en lo mismo y de ir hacia algo más. Aunque me fuercen, yo nunca voy a decir que todo tiempo por pasado fue mejor. Quizás fue mejor, pero no solo porque vive en el pasado. Se crean Los Rodríguez, la nueva agrupación, y de acá solo tengo un par de cositas que me quedaron afuera, pero que me parecen muy, muy divertidas.
2: El Rodríguez es el padre de familia que en agosto manda a la familia de vacaciones, entonces se queda solo un mes. Entonces él abre la agenda, pero su agenda es patética. No conoce a nadie, lleva casado muchos años, claro. Y va a terminar usando el mismo calzoncillo comiendo una lata de atún. Es un personaje patético.
1: Como vimos en el episodio, el chiste se vuelve realidad, porque Los Rodríguez no es que la pegan en el primer disco, que además se llama Buena Suerte, sino que les costó mucho y están realmente en la verdadera ruina. Recordemos aquella cosa de Sabina. Bueno, después lo vamos a hablar.
2: A veces me daba un poco de bronca, ¿viste? Decía, acá en España no existe el estrellato. Tardamos mucho. Llegué el 28 de septiembre de 1990. Y no nos comimos una mierda hasta el año 93. Porque yo veía que acá, en los 90, a mis amigos les empezaba a ver bien. Con el TV Latino, Fito, los Cadillac.
4: Claro.
2: Los Karen Vélez, el River, así de bien. Estábamos nosotros ahí en la pobreza. Fito y Cecilia, la hermana de Ariel, llegaban de Argentina estrella de la música y de la televisión, al irme cuenta que Fito y Cecilia, sin salir del hotel, se compraban 1.000.000 de pesetas en ropa, $10.000. Yo reprochaba a España porque no había Star System.
1: ¡Ja! ¡Mirá, en tu cara! Cecilia era, por supuesto, Cecilia Roth. Fito era Fito Páez. A ellos no les iba nada bien. Acuérdense eso de que Sabina le dijo: mirá, Andrés, no te ofendas, pero le voy a decir a la productora que te pague por cantar conmigo. Estaba realmente en las últimas y de pronto la pegan con Sin Documentos. Un tremendo tema. Cuando hacen el video de Sin Documentos, porque sí, porque sí, porque sí, el video tenía más presupuesto que todo el disco juntos. Entonces, para el siguiente, con ya el éxito consagrado y la gran banda, Andrés dice: ok, ahora vamos a sentarnos acá, en este estudio, y vamos a ir con este ingeniero. El tema era que el ingeniero que él quería, solo Charly García tenía acceso, tenía su contacto. Y cada vez que Calamaro le preguntaba, Charly no se lo quería pasar. El tipo se llamaba Joe Blaney y estaba detrás de quien entraba. Y quien estaba detrás de todo el asunto y quien ayudó a que se concrete todo era el señor Mario Breuer.
2: Joe Blaney ya trabajaba con Charly, pero Charly nunca me lo quería presentar. Él lo había conocido yo a él en el 89 en Amnesty. Charly tuvo como un episodio caprichoso, como que a través de Charly me costaba llegar a Joe. Y estaba Mario Breuer grabando en Nueva York y me dijo: Andrés, estamos con Joe, mandame ya los demos de los Rodríguez.
1: Joe Blaney le dio un poco de neo-post-punk rock, como diría el Pity, y el sonido de los Rodríguez se transformó. Vamos a hablar también del sonido que buscó Calamaro después del rock and roll, del rock y del roll. Pero ya que estamos en confianza, vamos a escuchar un poco lo que hizo Joe Blaney con el grupo Los Rodríguez.
2: Entonces quedamos con Joe y bueno, hicimos Palabras Más, Palabras Menos.

Facu Sosa en la operación de los estudios de Radio Éter. Suenan los Rodríguez. ¡Estamos escuchando música! ¡Qué increíble, viejo! Así se llama el disco, así se llama el tema. Palabras más, palabras menos. 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

0: Palabras más, palabras menos, vamos a meternos un poquito en la composición. Ya vamos a hablar de drogas, no se preocupen. Pero te digo más, ¿qué mejor que contraponer las drogas con la mismísima iglesia? Hablando de composición, de creación, de inspiración, nos va a decir Andrés que la historia más contada del mundo, para él, es una gran fuente de inspiración.
1: Muchas cosas me disparaban escribir letras. Por ejemplo, a mí me gusta contemplar la Biblia, pero desde un punto de vista no religioso ni teocrático, digamos, ¿no? Y en la Biblia encontré algunos momentos interesantes. Tengo mis propias teorías, mis divagues sobre la Biblia. También me interesa mucho la Segunda Guerra Mundial y a veces frases.
0: ¿Frases? ¿Frases quiere decir frases que generan cosas, disparadores, generadores primarios? Por ejemplo, cuando fue a comprar discos a una tienda de discos en la calle Honduras, cuenta, y había un cartel que decía "Vuelvo en 5 minutos", esa noche fue a su casa y escribió una canción que se llama "Vuelvo en 5 minutos", una frase que disparó una canción. Pero hay otra teoría rodeando el mundo Calamaro. ¿Hay que estar triste para escribir? ¿Sirve la tristeza como combustible creativo?
2: Es triste, pero a veces en los momentos down estamos inspirados cuando parece que tendríamos que estar bloqueados, ¿no?
0: Y a propósito de esto, sin meterme en los chimentos ni en la farándula, es algo que le preguntan mucho a él. Si sufrió por amor, si le rompieron el corazón muchas veces y todo ese tipo de cosas derivados de las letras, obviamente, que desgarran en algunos momentos. Y así se lo preguntan dos pequeñas periodistas chilenas.
3: ¿Tienes mala experiencia romántica?
2: No, en realidad tengo muy buenas, pero la verdad que tengo mucha suerte. No soy el prototipo de chico abandonado.
0: De hecho, volvemos ahora a la composición, pero aprovecho para hablar un poco del amor. Primero y ante todo porque me parece un gran tema, pero además porque el amor tiene en Calamaro su costado gracioso.
1: Se habló demasiado del amor y no sabemos en realidad qué es, ¿no?
2: Alguna vez hace tiempo me dijeron, vos, no, escribís canciones de amor y no sabés qué carajos es eso.
0: Muy gracioso. Y de nuevo, salvando las distancias con las entrevistas violentas que vimos en otros episodios como Flor de la B, pero sin salvar tanto las distancias, y bien podríamos emparentarlo, digamos, con la violencia de las entrevistas a Andy Chango, vamos a ver que, a mi modo de ver, algunos periodistas un poco que se desubican con las preguntas que le hacen a Calamaro sobre su pareja de ese momento.
4: Sales con una novia que es maravillosa.
2: Sí.
4: Una chica que fue chica Playboy.
2: Sí, es portada de Playboy.
4: ¿Y por qué te crees que sale contigo? Porque eres rockero, porque molas, porque vas por el lado más, por el filo de la navaja. Si eres muy obediente.
2: No, es una pregunta que te harán frecuentemente también a vos.
0: ¡Ah, tomá! Buena respuesta. Supongo que a vos te harán la misma pregunta, ¿no? ¿O te pensás que a vos te dan bola porque sos bonito, conductor de televisión? ¿Qué carajo me estás preguntando? ¿Cómo una mujer así puede salir como una defecio como yo? ¡Chabón!
2: No creo que liguemos. No ligamos porque somos cantantes o porque estamos en la tele, ¿no? Porque estos somos genuinamente nosotros. Ligamos. Y aparte de este trabajo también es seducir y gustar, aunque les hayamos pagado a todos estos para que se rían.
5: ¿Claro?
2: De todas maneras, ¿no? O sea, hay una seducción que es natural.
0: Hay una seducción que es natural que tiene que ver también con el entretener, con el captar la atención y hacer viajar a alguien. Como ya vimos, hay personas, en general hombres, que no entienden un no como respuesta. Entonces, vuelve a insistir. ¿Hubieras ligado si no fueras músico?
2: ¿Hubieras ligado si no fueras músico? Y yo diría, sí, pero es que además soy músico y soy yo. Es injusto, ¿no? Que basta de pensar que los únicos piratas somos los músicos. Yo soy buenísima persona.
5: ¿Dónde está la comida por eso?
0: Soy buenísima persona, qué increíble. Bueno, de hecho, en definitiva, estamos hablando de música y todo devino de si tenías que estar triste para escribir canciones de amor. Y la verdad es que no, o sea, puede pasar, pero no es un requisito que te pase siempre.
2: No sé si me pasó muchas veces, pero con una o dos veces ya alcanza para tener experiencia y escribir un poco una canción.
0: Y un muy lindo mensaje que deja a propósito de las canciones tristes es que son momentos musicales, donde la música justamente tiene un poder transformador, reparador. Un espacio seguro, un lugar de contención, y que también en eso radica su valor sanador y su importancia.
2: hacer las canciones duelen, es verdad, pero después se convierten en un momento musical y empieza a progresar la música, y la música también es el territorio en donde nada nos hace daño, ¿no?
0: La música es el territorio donde nada nos hace daño. Qué linda la poesía cotidiana que se le cae de la boca a los artistas. Pero que también se le puede caer a un verdulero, a un oficinista. La poesía está ahí, a la espera de ser escuchada. De hecho, una última perlita de su época con los Rodríguez, antes incluso de formar la banda, creo apenas habían llegado a España, vimos en el episodio que se fueron de bares y de drogas por ahí. Bueno, en un momento agarra una guitarra y le toca una canción a su amigo y compañero Ariel Roth al oído.
1: Agarré la guitarra y escribí Enganchate conmigo y otra más. Y se la canté a la novia de Ariel. Se le empañó la mirada, se emocionó. Yo pensé, ¿qué le pasa también, no?
0: ¿Qué le pasa a esta mina que se emociona con una canción, que se conmueve, que llora, que le llega al alma? Es tremendo, como te parte al medio una melodía en un determinado momento. Y también, a veces, cómo te levanta, cómo te llena de ánimo y de esperanza de un momento a otro.
2: Hablar de música es casi tan bonito como la música. Inclusive, en algunos casos, si hay algo más bonito que la música, es hablar de música. Bueno, pasa en el fútbol, ¿no? Bueno. Hablamos de fútbol sin jugar al fútbol.
0: Escucho cada cosa. Es lindo hablar de música y también es lindo hablar de fútbol. Pero más lindo es escuchar música o tocar música y jugar al fútbol. Pero ya que hablamos de fútbol, vamos a ver un poco la conexión Calamaro-Maradona.
2: La primera está toda filmada. Fuimos con Fito, lo organizó todo de manera que yo nunca me enteré a quién íbamos a ver. Estábamos en el coche, pero íbamos hacia seis. Entonces llegamos y yo le digo a Fito, pase lo que pase, no me hagas cantar.
0: Iba en Ezeiza y efectivamente está todo filmado y lo pueden ver en YouTube, el encuentro aquel. Fueron al campo de entrenamiento de la AFA. Estaban en la concentración del Mundial de Estados Unidos, 1994. Estaba ahí la selección argentina y de pronto brindan por el momento en que tú y yo nos conocimos.
2: Y llegamos, le saludamos a Diego, inmediatamente apareció una guitarra. Fito me la da, se cortó la luz y cuando vuelve la luz estaba cantando y fuimos así. Le cantamos a Diego el saludo dinero de amor. La última frase de todas, así cantamos los tres voces diferentes, armonías, al final de todo, ¿no? Y al final cantamos tres voces así. Después hacemos como una especie de foto de familia con una Fender y ahí se termina todo.
0: Gran momento y gran amistad, aunque no necesariamente de esas amistades profundas con frecuencia, sino más de esas personas que se caen bien, que de alguna manera, no sé, hay mucha buena onda y que se forma como un vínculo particular que, por razones inexplicables, se vuelve poderosísimo.
2: Me jacto el tesoro de que me dé un poco de pelota, o sea, a mí me encanta, yo no sé, yo sé, seguro Maradona va a tener muchísimos amigos, ¿no? Pero me parece que es una gran persona. Y es bien amigo de sus amigos, viste cómo es, también es un papá divino con las nenas, pero es uno de los nuestros, la verdad, ¿no? Le dio otra dimensión al fútbol mucho más cerca del rock and roll. Soy hincha de Diego, casi más hincha de Diego que hincha del fútbol, y un incondicional.
0: Acercó al fútbol, al rock and roll, le dio otra dimensión, y le preguntan, obviamente, en el paralelismo de la música, ¿quién sería el Diego? Y es interesante para pensar, porque no es lo mismo ser el Diego que ser Messi, no es lo mismo que ser el Bati o que ser el Burrito Ortega. Hay que pensar bien los argumentos y me parece un buen juego para que todos piensen en sus casas.
4: Andrés, ¿y quién es el Maradona del rock? ¿Existe uno?
2: Por supuesto que es Charlie, ¿no? O sea, nadie lo puede dudar. El rock nuestro tiene muchas figuras, que ya sabes muy bien cuáles son, pero las características de Maradona del 10, pero el que tiene las características del 10 es el flaco.
0: Y le preguntan también por su propio lugar. Si Charlie es el Diego, ¿quién vendría a ser el Salmón? Y mirá que estamos en la era del ego trip del rock y podría bien haberse puesto en ese pedestal. Pero al contrario, agradece inmensamente que le haya tocado vivir su vida desde aquel otro lugar.
2: Yo soy un actor secundario en este Apocalipsis Now. La verdad que estoy encantado, tuve mucha suerte, ¿no? De llegar hasta un secundario. Con el tiempo, tal vez puedo ser un Keitel del rock nacional. No lo sé, es una boludez, pero no me puedo comparar, ¿no? Yo toco el piano con las manos, pero como si lo tocara con los pies. Y no, Charlie está a mucha distancia mía. Como músico yo no lo puedo alcanzar. Ni casi nadie que yo conozco, en realidad.
0: Bueno, y ahí le dicen, bueno, pero si se tratase de hacer canciones como hacer goles, vos ya metiste una cantidad de goles impresionantes, incluso en un solo álbum. Y ahí hace una hermosa analogía futbolística que me encanta porque, como dice Sole en su podcast Lab de Lectura, que recomiendo mucho, en el capítulo de la literatura y el deporte tiene, además de su parte lúdica y competitiva, tiene un eje estético y tiene un eje épico. Y en esa profundidad es donde hace la diferencia Andrés Calamaro.
2: Viste que la pelota puede entrar al arco de muchas maneras. Siempre entra al arco con gloria, siempre que la pelota, siempre un gol, siempre es glorioso, pero de todas maneras, ¿no? Creo que es mucha la distancia. Igual tuve suerte, tengo que estar contento. Pero la pelota puede entrar al arco y además puede venir acompañada por un montón de magia, armonía, constant concept o esas cosas que inventan, ya sea Diego o Charlie, ¿no? O sea, lo que ellos hacen es muy, muy, muy difícil hacer.
0: Y hablando de lo que es fácil o de lo que es muy difícil, y de la gloria, ¿por qué no?, de la épica y de la estética, quiero abordar un tema que me parece

0: gracias, ¿quién mierda te la pidió? Y a propósito de grandes verdades que son más obvias que la mierda, pero que por algún motivo nunca pude ver del todo bien, acá hay otra cuestión sobre la música que te gusta y sobre todo la música que no te gusta.
1: El tema con que guste o no te gusta la música es que el escuchar música que no te gusta no tiene ningún sentido, ¿no? Entonces, es verdad, quiero decir, o sea, lo interesante es juntarse a hablar de la música que sí nos gusta o de los libros o del cine que nos gustan, o sea, si no sería un debate de chiflados.
0: Claro, de nuevo, no estamos hablando de música, o no necesariamente, es súper extrapolable. No tiene ningún sentido escuchar algo que no te gusta, que te jode, por el mismo motivo que nadie paga una entrada y va por gusto a algo que no le gusta. Por eso, una buena manera de medir el pulso del disco, va a decir Andrés, es con los conciertos en vivo.
1: Sí, lógicamente prefiero que a la gente le guste el disco, pero el real time, así lo dijo Bob Dylan, ¿no? El real time para la música son los conciertos en directo, porque yo estoy seguro que hay mucha gente disfrutándolo en su casa, pero luego en directo es un pulso digno de medirse, ¿no?
0: De hecho, hablando de medición, le pregunto también por la cuestión de la exigencia. Antes él se decía Aragán, con cientos de temas compuestos y miles ya creados sin editar. Pero cuando publica algo, cuando define su obra, cuando termina su canción, ¿es exigente? La respuesta no lo sorprenderá.
2: Sí, mucho. Y tengo que pensar que el público es exigente también. O sea, es el beneficio de la duda. Siempre que hay público sentado, es un público que está atento, escuchando con lupa, por decirlo así, ¿verdad? Escuchando con lupa a ver qué es lo que hacemos. Y además la competencia con nosotros mismos, que es la que importa.
0: Claro. Hablando del reconocimiento, cuando fue a Sábado Bus en los 90, veo el programa e identifico que Nico Repetto lo interrumpe mucho a Calamaro por el frenetismo del programa. El tipo no deja terminar una respuesta que ya le hace otra pregunta y tristemente me hizo acordar mucho a mí mismo. Le dice entonces a Calamaro que leyó que le importaba mucho el reconocimiento de sus pares, de otros músicos, que no le da lo mismo lo que diga Spinetta, por ejemplo.
1: Mis pares podríamos ser nosotros también. Bueno, pero no tienen que ser músicos ni de mi edad, ni gente de colegio, ¿no? Pero claro que sí, por supuesto que el público es soberano y la gente es divina.
3: Sí, pero por eso es una cosa, ¿no? que...
0: Lógicamente es importante el respeto del colega porque es alguien que entiende. Que entiende, digo, no porque los demás sean idiotas, es que te podés poner en el lugar del otro. Quiero decir, no hay manera de que un hombre cis entienda a una mujer embarazada. O sea, obviamente la puede entender en el sentido que puede comprenderla, puede escucharla, acompañarla, pero no puede ponerse en su lugar, no es parte de su mundo. El público es otra cosa, tiene la impresión de un disco, de un artista que por ahí hizo 10 discos por la única canción que conoce, o que le pasan en la radio, o quizá por el único cuadro que le mostraron de tal pintor, o por la única película que vieron de aquel director. Casi que cualquier obra se reduce a su propio hit.
1: Es un poco difícil, ¿no? Porque son 37 canciones, pero continuamente está sonando una sola. Entonces, muchas veces la gente tiene una impresión estándar de lo que es un disco, cuando en realidad lo que vemos es el caballo de Troya. Hay canciones ácidas, canciones muy oscuras, hay canciones largas, también canciones alegres, canciones ebrias y sobrias, detrás del amor, ¿no? Pero qué sé yo, el dolor, mejor cantarlo que contarlo.
0: Bueno, pero podemos hablar un poco de drogas. Dale, hablemos un poquito de drogas.
1: ¡Qué bien!
2: ¡Muy bien! ¡Perfectamente sí!
0: Porque en los años 90, Calamaro también fue a ver a Susana Jiménez. Primero dice que está un poco nervioso. Susana le pregunta a Susana si quiere que la nota sea con anteojos o sin anteojos. Y así como si nada, larga la primera pregunta. Susana arranca fuerte al medio. Así como en el episodio de Andy Chango vimos que lo primero que le preguntan en el programa es si está drogado, si ha aspirado cocaína. Bueno, acá la Su empieza con una preocupación sobre su estado de salud, pero hace la primera referencia directa casi sin darse cuenta.
4: Creo que yo estaba preocupada porque me dijeron que había llegado a pesar 40 kilos, que no sé qué, que qué sé yo.
1: Tal vez sea empezar a hablar demasiado en serio para la primera pregunta, ¿no?
0: Y de hecho, no es el único programa que se lo preguntan. En España le pasa lo mismo, pero ya un poco más rehabilitado, puede contestar con la honestidad brutal que tanto lo caracteriza. ¿Qué onda la drogadicción hoy en día, Andresito?
1: Te voy a contestar como alguna vez contestó Robbie Williams. Hoy no tomé drogas.
0: Dice, ahí en el programa español, que lleva sano varios meses, que viene entrenándose y que piensa insistir con esa nueva vida bohemia, lo que obliga a la pregunta del entrevistador, como el vegetariano que deja de comer la carne.

0: ¿Y mejor? ¿No extrañas comer un asadito?
1: ¿Pero vives mejor sin drogas o íntimamente se echan un poco de menos siempre? Porque la historia de la música y la literatura le debe muchísimo a las drogas.
2: Sin dudas.
0: De hecho, vimos como en el episodio central de Cómo contar a Calamaro ponía en discusión si en la pintura, en el arte, en el cine y en la música de la historia, no sabemos quién estaba re loco. O sea, por ahí las grandes obras de la humanidad y las drogas tienen mucho más que ver de lo que pensamos. Pero yendo a la vida del Andrés limpio de sustancias.
2: La verdad es que lo estoy disfrutando, ¿no? Lo estoy disfrutando. Además, el tema con las drogas es los problemas que te meten, ¿verdad? Las drogas y todo lo que se pierde, además de dinero, dentadura. Es bonito disfrutar de... O sea, a nadie le gusta despertarse temprano, ¿verdad? Pero es bonito haber dormido y empezar un día nuevo. La verdad que sí, ¿no? Yo aconsejo la vida sana.
0: Por supuesto, claro, aconsejamos la vida sana. A nadie le gusta levantarse temprano. O sea, a mucha gente sí, pero a los que lo odiamos no podemos entender cómo hacen. Yo me despierto cada día y lo que más quiero es seguir durmiendo. Después, o sea, me despabilo y ya está, pero si pudiera tan solo dormir un poquito más. Pero bueno, estamos hablando de Calamaro. ¿Cómo son las mañanas de Calamaro en sobriedad? Son de esta manera.
3: Esta es una mañana bonita, petiza, pero gorda. Hay tiempo para escuchar discos bien, con otra atención. El silencio es distinto por la mañana. Después me gusta leer alguna novela francesa, escuchar discos buenos. Escribo todos los días un poco como mi diario vital. Me gusta escribir unos 20 renglones por día para mantenerme ejercitado. Y luego a media mañana voy a comprar el periódico, voy al mercado. Prefiero, o sea, el periódico de papel tiene ciertas ventajas comparado con el periódico en internet, y es que no tiene los comentarios de los lectores. Es más ligero, se digiere mejor.
0: Se digiere mejor, claro. Aquella época, los portales de noticias en su momento tuvieron la grandiosa idea de dejar que la gente comente debajo de cada nota, que es lo que pasa hoy cuando suben una publicación a las redes y la gente abajo deja su opinión. Terrible informarse así. Ah, y un buen chiste que le hace Nico Repetto, que me quedó colgado con la cuestión de drogas, es el siguiente.
4: En España, ¿podés decir que es linda noche para tomarte una cervecita o es delito?
2: Sí, nosotros en España hacemos permanente apología de la sobriebriedad y esa clase de libertad y de dignidad también.
0: La sobreebriedad. Y lo último de la cuestión de drogas es de aquella entrevista que le hacen dos jóvenes chilenas de la que hablamos antes, le preguntan por el desamor, y me gusta la impronta que tienen las chicas, porque con la inocencia y con la impunidad de la juventud, le preguntan con soltura y con simpatía, y el salmón responde.
5: La última, ¿el vino o el porro?
6: Bueno, yo soy más del palo del porro, sinceramente, ¿no? Pero tal vez ahora que me quede en Chile.
0: Y ya que estamos en la parte de color, el único escándalo que me gustaría tocar es uno que él cuenta en primera persona. Parece que una vez en Nueva York, Andrés Calamaro se agarró a piñas con un artista italiano. Fue en el Soho, en Manhattan, en un restaurante llamado Novecento.
7: En realidad fue como una especie de malentendido con un montón de miradas entre gente de muchas nacionalidades. Celos, tal vez celos.
8: Fue un problema. Estaba con un amigo de la infancia del colegio que me defendió con sillas y fue. Y la pelea no terminó bastante rápido, sí. Es preferible reír que llorar.
0: Algo parecido a lo que pasó el día que Charlie se tiró de un noveno piso en Mendoza. No sé si se recuerdan en el episodio de Charlie García, que hubo toda una discusión porque una chica le había pedido un autógrafo a Charlie, que se negó y la mina le tiró un vaso, y los que estaban ahí con Charlie respondieron a los sillazos. Bueno, acá como un poco pasó lo mismo, o sea, pero no fue una mina que después lo denunció, fue un italiano que parecía ser una persona de armas tomar.
7: El italiano era un artista, un escultor de toros. Uno de los
5: Sí.
7: toros está puesto por ahí por Wall Street y la tapa de la revista del New York Times. Pero tenía licencia de armas, ¿no? Alguien nos vino a decir licencia de armas y de las sillas a las armas de
5: ¿Cómo
7: fuego. Todos empezamos a pensar dónde tengo el pasaporte.
0: Claro, como me dijo alguna vez un gran preceptor en mi colegio secundario, con mis amigos de chicos teníamos un dicho. Si de pronto pintaba el pleito, analizábamos la situación. Y si había que correr, corríamos, sin dudarlo, pero si había que plantarse, también corríamos. Y mal que mal, 40 años, bastante enterito llegué.
7: ¿Contra las armas de fuego te parece que hay alguna duda? Nos retiramos diciendo no pasa nada.
0: No pasa nada, nos retiramos. Pero antes de terminar, un poquito más de la composición de Andrés Calamaro. Recomiendo mucho el especial de Gelatina con Darío Halfin de cómo compone Calamaro, pero acá voy a meterme más que nada en la metáfora. Más allá de la inspiración, quiero decir en el significado de las letras. Porque a veces una canción que habla de una cosa, en realidad puede estar hablando de otra. Y eso le puede pasar incluso al propio autor de la canción.
9: Hay una que tiene un enfoque bastante poético de con las drogas, ¿no? Las que dejamos un poco, ¿no? Creo que hay una que habla de las drogas que ya no tomamos. Inclusive tardé en darme cuenta. Me pareció una letra melancólica de Madrid, de estar y no estar, pero después me di cuenta que venía un poco por ahí.
0: Claro, podría ser de una manera y de pronto es de otra. Hay algo que me encanta de las entrevistas que escucho, que es cuando se nota que la pregunta del periodista dispara el pensamiento. Que la persona no contesta algo que ya había pensado antes, sino que en medio de la respuesta empieza a aparecer una reflexión, una ficha que cae, algo que de pronto se vuelve claridad. Como cuando le preguntan, en general, ¿de qué tratan las canciones de su disco? Si son temas de amor o cosas así.
9: Y después muchas canciones sobre... En realidad las canciones hablan de aquello que no podemos controlar. Creo que todas las canciones hablan de eso. De aquello que sucede solo sin que nosotros podamos hacer nada. A veces sí que nosotros ni siquiera nos preocupamos por cambiar las cosas y igualmente pasan, no dejan de pasar. Creo que más que nada es eso, ¿no?
0: Más que nada es eso. Aquello que no podemos controlar. Eso que sucede más allá de uno. Como el rock. Y hablando del rock y del roll y del rock and roll, algo importante para Calamaro.
9: Lo que importa más del rock and roll no es el rock, sino el roll. Claro, a rodar y rodar, ¿no? Como sí, dice el Flaco también.
0: Pero, como vimos en el episodio padre, Calamaro también tuvo una pausa en su inspiración, en su composición. Entre catarata y catarata de temas, en un momento muy particular, se detiene. Y le hacen esa pregunta justo un fin de semana que había vuelto a escribir, pero pasó realmente un periodo muy largo y muy oscuro.
9: Tuve un buen fin de semana, pasé como un año entero sin escribir, que fue el año pasado, que fue un periodo de un año más o menos ahí entre el año pasado. Fue muy duro, siempre pensamos que nunca más volvemos a escribir y los colegas te dicen, bueno, a todos nos pasa, ¿no? Pero es bastante tremendo y igual fue un año muy interesante, ¿no? Y...
0: Claro, interesante porque también dice que por más que no lo componía, empezaron a sonar muy bien con la banda, empezaron a sentirse bien. Dice que él cantó mejor que nunca, que hizo, no sé, diabluras vocales. Encontraron un punto buenísimo y todo genial, todo de lo más bien. Lo que pasa es que él no podía escribir, o por lo menos no escribía. Y después le pasó lo mismo para volver a tocar, en su gran pausa del 2000 hasta el 2005.
9: Para mí, o sea, lo importante de Luna Park no es como yo lo haya vivido, ¿no? Porque para mí fue como una batalla, ¿no? Fue como un soldado, quiero decir. O como un deportista, quiero decir. Ok, batí mi propio récord, pero, o sea, tengo las rodillas así de todo lo que tuve que entrenar. Ganamos la guerra, pero las balas me silbaron muy cerca. Tuve miedo de ir a un soldado, ¿no?
0: Bueno, decía que hace un año y medio atrás no estaba muy convencido de volver a tocar, que ellos viven de eso, tocando, grabando discos, y que además es la comida de todos los días. Dice que igual muchos de sus ídolos musicales estuvieron una banda de tiempo sin componer. Lo último, Amaral, por ejemplo, es de los años 70. En aquel momento el último disco de los Rolling Stones era Exile on Main Street, que fue en el año 72, creo, y él se queja de que está en un bloqueo creativo. Pero igual, el miedo está. Por eso... Más allá de la emoción, su famoso regreso a aquellos Luna Parks donde se graba el disco en vivo, donde él vuelve a tocar, donde él vuelve a la acción, no lo vivió como una redención, como una vuelta. Lo vivió realmente como una guerra.
9: Para mí, o sea, lo importante de Luna Park no es como yo lo haya vivido, ¿no? Porque para mí fue como una batalla, ¿no? Fue como un soldado, quiero decir. O como un deportista, quiero decir. Ok, batí mi propio récord, pero, o sea, tengo las rodillas así de todo lo que tuve que entrenar. Ganamos la guerra, pero las balas me silbaron muy cerca. Tuve miedo, diría un soldado, ¿no?
0: Tuve miedo, diría un soldado. Dice que su emoción no se puede comparar con la de la gente que fue a Luna y que lo disfrutó y que puso el cuerpo y emoción de verdad, porque la gente lo vivió con emocionalidad auténtica. Él estaba luchando en el más absoluto esfuerzo. Y lo lindo es que tomó coraje también para poder animarse a eso cuando en el año 2005 otro gran cantante, que también estuvo en silencio desde el 2001 hasta el 2005, volvió a los escenarios con un nuevo disco.
9: Por ejemplo, un auténtico regreso es el del Indio. O sea, porque el Indio estuvo preparando un disco con música nueva después de Los Redondos, nada menos, ¿verdad? Después de Los Redondos, y después hizo todas las letras, unas letras que no necesariamente son autorreferenciales ni cuentan lo que le está pasando a él, sino que son arte, son pura letra buena como tiene que ser. Y después del disco se puso a preparar a Los Fundamentalistas para salir y para tocar, y fueron 80.000 personas. Eso es un regreso, ¿no?
0: Lo último que quiero tocar del Salmonaro es la cuestión de la soledad, de la vida solitaria. Por eso, de la acusación de separar bandas, de separar discos, de hacer su carrera solista y demás, él tiene una visión muy clara de su vida, tanto en lo personal como en lo artístico y en lo musical.
9: Yo siempre tengo como una especie de visión o de sensación muy solitaria en lo que es la música, ¿no? Yo no soy un solista, yo lo que soy es un solitario.
0: No soy un solista, soy un solitario. Y me parece curioso porque hace unos años, cuando le preguntan cómo es el amor a su edad, creo que ya tenía cerca de 60, hoy si no me equivoco tiene 65, cuenta que empezó a amigarse mucho con la soledad, como me pasa a mí también, guiño guiño.
10: Un hombre no se queda soltero, se queda solo. Una cosa es la soltería, otra cosa es la soledad. En estos últimos 2 años me encontré solo y la soledad empezó a convencerme, me convenció. Me convenció, o sea, el estar solo es cómodo como ponerse el mismo pantalón varios días seguidos.
0: Todo poesía, todo pelota. Me gusta porque es cómodo ponerte el mismo pantalón varios días seguidos. No sé, por ahí es cómodo hasta que ya es incómodo. No sé, deja de oler bien y todo eso. Pero es importante, por eso también, la compañía, la amistad, el amor. Y sobre todo, por eso me gustaría terminar con un gran consejo de Andrés. En el mejor de los sentidos, para que las cosas resulten de la mejor manera.
10: Yo creo que tenemos que portarnos bien y es la mejor manera de que las cosas resulten de la mejor forma posible. Hay que ser bueno.
0: Y nosotros nos despedimos de este súper especial con todo lo que quedó afuera del gran especial sobre el Salmón. Una máquina de hacer hitazos, uno de los héroes del rock nacional. El gran André, el Salmón, el cantante, el bohemio. Casi todo lo que quedó afuera del gran especial sobre Andrés Calamaro. Acá en Cómo Chorear Cosas, el podcast detrás del podcast. 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

todos.

0: también en los controles ya está Facundo Sosa, que nos da aire como casi todos los martes.
1: Como con todo fuerte así, ¿no? ¿Cómo venimos?
0: Bienvenidos una vez más, bienvenidas todos los que quieran participar a esta locura que se llama La Hora Loca. No sería loca si no fuera una locura. 19 grados en la ciudad de Villa Crespo. Está horrible, la verdad que no
1: está nublado, pero bueno, también hizo mucho calor.
0: Sí.
1: Va a convenir
0: esa.
1: Así
0: calor que viene... ahora. ¿Eh? Yo tengo calor ahora. ¿Sí? Es más, voy a prender el aire después. Sí, fuera de joda.
1: Está pesado, está... Bueno, va a llover mañana, dicen.
0: Sí, mañana está anunciado lluvia, 17 grados, es la máxima, 15 la mínima, así que va a seguir medio asqueroso. Pero con unas fuertes lluvias desde las 9 de la mañana hasta las 11, es decir, hasta que termine el día, va a estar lloviendo desde las 9 de la mañana. Así que agarrarse, que va a ser una jornada lluviosa mañana. ¿Y qué onda esta semana? ¿Vinieron buenas noticias?
1: Sí, acontecimientos diversos. Bueno, ajá. El principal fue mi cumpleaños.
0: Muy bien,
1: de octubre, la santa, sí, virginal.
0: Happy divina. Birthday. Muy bien.
1: Mucha happy birthday.
0: mucho happy birthday. Bien.
1: No, pero se tornó muchas cosas que pensaban que iban a ser. Bueno, ¿se acuerdan del incendio que tuve?
0: No.
1: Me condonaron.
0: No, me asusté.
1: Me pagaron el tema del seguro.
0: Vamos, así que, bueno, todavía, eso, bien.
1: Pensé que iba a ser una lucha larga, pero no, divinos. Sí. Así que, chocha, contenta. Me llamaron.
0: ¿Antes o después
1: de
0: del cumple?
1: Que trabajo de guía de turismo que vaya, sí, a cobrar. Ah, yo no podía creerlo. No, cuando te dicen venía a cobrar, nunca te dicen venía a cobrar. Siempre la tienen para varios meses, para cuando pueda.
0: Mani, plata,
1: pero bueno,
0: bien.
1: Viste, así que está despertando cositas.
0: Muy bien. Bueno, es lo que decías la semana pasada, que
1: sí, me bajá de tanta lucha, algo bueno tiene que salir.
0: Claro, pero cosas así mejores iban a
1: sí, bueno,
0: buena
1: octubre,
0: predicción tiraste.
1: Octubre está como... estamos bien, estamos acomodándonos.
0: Bien, y eso que en general en este país, el quilombo viene pasando octubre, ¿no? Los últimos,
1: claro,
0: meses del año son los más enquilombados.
1: Bueno, cerramos los ojos y ya empezamos a comprar el arbolito, ¿viste? Cómo la gente le agarra un vértigo por esa fecha. Los detesto.
0: Sí.
1: ¿Viste? Por la Navidad, ¿no? Se agarra. Vamos a comprar todo.
0: ¿Te gusta la Navidad?
1: Se termina el mundo. Me encanta la Navidad. Ajá. Es una de las fechas más hermosas donde la gente se pone amorosa, dulce. Pero les agarra un vértigo, de ir corriendo, comprarse la vida, todo se termina, el mundo se termina, año nuevo, ya quieren despedirse de todo. Se hacen,
0: sí,
1: los buenos,
0: sí.
1: Después pasa enero, les agarra otro ataque por las vacaciones. El que no tiene plata se quiere ir, y todo eso mambo, pero bueno, somos así, también somos muy intensos.
0: Sí, bueno, cosas que pasan de este lado del globo, nada más. De esta manera comenzamos La Hora Loca. Vamos a escuchar a Buckethead con The Bomb.

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1: Muy bien, como todas las semanas te vamos a contar un poquito o mucho, quién sabe, ¿no? No, nadie puede decirlo. Bueno, ¿qué hay para hacer en la ciudad?
2: Muchas actividades, ya les dije, el que no la pasa bien en Buenos Aires es porque no hizo la tarea. Hay eventos de lunes a lunes en distintos puntos culturales de interés en la ciudad con distintas ofertas a gustos para todos. Aquellos que les gusta más, tipo así, hacerse like a virgin y son más like a prayer. tiene, por ejemplo, la experiencia gospel. Oh. El lunes 12, de 12 a 20 horas, tiene que ir el obelisco de Buenos Aires, o sea, en los alrededores, gente, ¿no? Ya se van a ir allá arriba, ¿no? La avenida Diagonal Norte, desde el obelisco hasta Plaza de Mayo, será el punto de encuentro para disfrutar la música en vivo, danza, arte, literatura, cultura urbana, deporte, tecnología, gastronomía y experiencias para todas las edades. Una jornada que invita a descubrir la diversidad de la cultura gospel. Mira. Es un género musical que apasiona mucho a distintos sectores acá en la Argentina.
1: Sí, así sí que es como que el de lo poco religioso que me gusta mucho.
2: Bueno,
1: mucho,
2: y tiene
1: mucho.
2: Bueno, muchas de las raíces de las canciones del pop y toda esta música sale de ahí. Así sí. Así que bueno, todas like a virgin, nos vamos a ir a hacer like a prayer.
1: Qué lindo.
2: Al obelisco. Después, tienen acá, bueno, nunca nos falta estos términos anglos. Tenemos meat and fire. ¿De dónde?
1: Ya está.
2: Pero la pone la hace meat and fire, carne y fuego. No, pero acá meat and fire.
1: Asado, boludo.
2: Sí, pesadas que son estas. Bueno, el sábado 10 y el lunes 2 a 12, de 12 a 2.
1: Jorge, sí, Jorge. Naciste en la matanza.
2: Jorge es Obama Macri. Es Obama Macri. Bueno, no te pierdas la primera edición.
1: Un saludo,
2: de...
1: Jorge.
2: No te pierdas de esta primera edición de este festival nacido en Barcelona. Bueno, por eso se llama así. Se ve que los gallegos hablan más inglés que acá.
1: Very well.
2: Grandes parrilleros de todo el mundo cocinarán en vivo carne, sobre todo brasas abiertas, música elevando la energía. Podés comprar una entrada general por 1-3 días que incluye copa de cristal o elegir combos que agregan bitcoins para consumir en el evento.
1: ¿Qué carajo son bitcoins?
2: Será como un pedacito de chorizo, no sé, una monedita. Una monedita de morcilla.
1: Una criptomoneda. Yo los mando enfrente a los de buenosaires.gov.ar.
2: Otra propuesta gastronómica es la Feria Sintac. Sábado 10 y domingo 11, de 10 a 22 horas, en la rural Avenida Santa Fe y Tames, llega la Feria de Alimentos Libres de Gluten. Una amplia variedad con opciones deliciosas y un mercado repleto de productos sin TAC. Además, puedes sumarte a las clases de cocina si sos celíaco o buscas opciones de gastronomía nuevas. Esta es la aventura perfecta para vos. La entrada es libre y gratuita.
1: ¿Ves? Ahí está, no era tan difícil.
2: Hoy tenemos Argentina versus Benin, el partido de despedida de Messi a las 20 horas. Tremendo, bueno, es una conmoción, todo el mundo está expectante de esto.
1: Sí.
2: Muchas emociones encontradas, por ahí vi muchos cortes del partido con Inglaterra, bueno, estamos esperando esto. Uh-huh. El partido frente a Benin, previsto para el 6 de octubre en el Monumental, no será solo el privilegio de ver jugar a la escaloneta, sino que también tendrá un significado muy particular. La última vez que Lionel Messi saldrá al campo de juego con la camiseta de la selección argentina. ¿Quién no va a querer estar presente? O por lo menos mirarlo y llevarse el recuerdo.
1: Escucharlo,
2: ¿no?
1: Lo que sea.
2: Tremendo. Se ha movido, nos mueve muchas emociones este héroe directamente.
1: Gente que se pone a llorar directamente.
2: Bueno, mira,
1: se ponen de moda los TikToks de Messi y veo gente llorando.
2: Bueno, a mí no me gusta el fútbol. Horrible. La verdad que nunca.
1: No, te gustan los jugadores.
2: Pero cuando veo las selecciones es algo que no es imparable. Es algo que te moviliza, te hace llorar, te emociona. Sí. Creo que es un momento muy sagrado, muy especial. Que sí, no sé qué nos pasa, pero nos pasa muchas cosas.
1: Hasta la gente que no mira fútbol cada 4 años a ver a la selección.
2: Mafalda Inmersiva, de jueves a domingo en el Centro Cultural Recoleta, llega la experiencia alucinante para entrar al universo de Kino. La emblemática historieta se transforma en un recorrido multisensorial e interactivo que integra video, mapping de alta resolución, proyecciones de 360, realidad virtual, pantallas táctiles interactivas esculturas volumétricas de personajes icónicos de la música original. Después tenemos Colón Fábrica, para ir cerrando. Uh-huh. Todos los días de 10 a 18, el Colón Fábrica, abierto en La Boca, Avenida Pedro de Mendoza, 2163. El Teatro Colón es uno de los pocos del mundo que puede realizar las producciones de sus espectáculos de forma integral en talleres propios. Esto no sea en cualquier lugar, ¿eh?
1: Ajá.
2: Hoy, esos talleres se abren a visitas guiadas donde vas a poder admirar escenografías, trajes, pelucas, zapatos. No te los vas a poner, pero podés ir a chusmearlos y efectos especiales. Si ya fuiste, tenés que volver porque renovaron la muestra. Cada vez que una obra sale de escena, ocupa mucho espacio físico en el Teatro Colón, la trasladan ahí y hacen una exhibición de eso. Así que está mortal.
1: Bueno, no te podés poner nada igual. Absolutamente no. Okay.
2: Algún taco por ahí.
1: Algún taquito. Bueno, cualquier cosa. Si no, nos ponemos creativos y nos lo robamos. Total, si tenés piernas, podés usarlas para correr. Hasta las 19 horas seguimos con La Hora Loca. Ahora con Miranda, Traición.

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1: Sí. ¿Qué pasó un día como hoy? Ya no sé qué puto día es. 6 de octubre, ahí va. Muy bien, no, ya ni sé qué día estamos parados.
2: ¿O 5 o 6?
1: 6. Martes, 6 de octubre. Y si lo estás escuchando otro día, bueno, será otro día. Hoy tenemos cumpleaños de gente que la verdad que no nos importa un sorongo. Pero igual, vamos a mandarles un feliz cumple. Por ejemplo, de Le Corbusier, una cosa así.
2: Ah, Le Corbusier, yo tengo un chumerío de Le Corbusier.
1: Justo lo nombraba porque como es arquitecto, capaz a vos te llama la atención.
2: Bueno, el fin de semana...
1: Es el cumpleaños hoy.
2: El fin de semana hubo el Open House, que se abrieron todos los grandes edificios de... Bueno, así se llama, el Open House, que abren todos los edificios arquitectónicos patrimoniales de la Ciudad de Buenos Aires. Ajá. Y se muestran desde adentro. Tanto diseño, arquitectura y bueno, Buenos Aires es una de las ciudades más ricas arquitectónicamente hablando. Tenés desde las casas de chapa acanaladas en zinc de la Boca hasta palacios de estilo academicista francés en la zona norte que recuerdan a la famosa Belle Époque de Buenos Aires. Pero bueno, ¿qué pasa? En el medio hubo una tendencia. Después de la guerra ya no se podían hacer las mismas inversiones en esa arquitectura carísima. Aparecen líneas como Le Corbusier o el brutalismo. Pero esas son líneas rectas, qué sé yo. Hubo una escritora muy famosa, Victoria Ocampo, que se dice, entre comillas, versiones, esto lo toman o lo dejan. Sí. Dicen que se había enamorado de Le Corbusier. Uh-huh. Entonces le pide a un famoso arquitecto que se llama Bustillos que le haga una casa al estilo Le Corbusier. Se la hace en Palermo Chico, que todas las grandes casonas son de estilo palaciego, de las familias ricas, ganaderas y banqueras de aquel entonces. Pero el tipo dijo, no, yo no quiero firmar esto porque no me representa. Como arruinar su fama de haber sido uno de los principales exponentes del academicismo francés.
1: Ajá.
2: Entonces nunca se lo firmó y esa casa hoy es un centro cultural. Si tienen tiempo, cuando vayan por Palermo Chico, que es una zona poco conocida, se encuentra justo enfrentando el Instituto Sanmartiniano, que es la réplica de la casa donde el general Don José de San Martín murió en Granbourg, Francia.
1: Ajá.
2: Enfrentando tienen la casa de Victoria Ocampo, que simboliza esta pelea y este enamoramiento oculto con Le Corbusier. Era muy atrevida ella. Mira. Ella daba charlas solo en francés.
1: Ah, mira.
2: Solo en francés. Divina. No. Bueno, era esa época. Sí, divina, a veces sí. Esos pensadores. Pero también trajeron cosas importantes a la Argentina. La Argentina siempre ha sido muy eurocentrista. Centrista, Y todo lo europeo y lo francés, bienvenido acá.
1: Claro.
2: Bueno, esas disputas las tenemos que han pasado por años. Esa idea de que a veces decimos, no, los argentinos venimos a los barcos, no están así. Salta, Jujuy. Bueno, ahora se viene el día de la diversidad cultural o el día de la raza, como nos quieran decir. Pero bueno, Esto marca que también la Argentina no solamente es blanca, inmigrante, sino también tiene un pasado migratorio y también de pueblos originarios y afrodescendientes. Que eso también a veces no lo mencionamos, como si no pudieran ser argentinos los pueblos originarios.
1: Muy bien. ¿Qué? ¿Cómo te quedó el moño,
2: Que tenía ganas de hablar otra vez. Estaba así como muy, muy sensorial.
1: Muy bien, seguimos con otros cumpleaños rápidamente. Thor Heyerdahl, explorador noruego que cruzó el Pacífico en la famosa expedición Kon-Tiki. ¿Quién será Tiki? No sé, fue Kon-Tiki. Claro, fue Kon-Tiki, su amigo Tiki. Un saludo le mandamos al Tiki. Tiki, claro.
2: Muy bien.
1: Bueno, también... Es el cumpleaños de Fanny Lou Hamer, activista estadounidense fundamental en la lucha de los civil rights, ¿no? ¿Te suena por ahí? Bueno, los derechos civiles. Y después el resto de cumpleaños, la verdad que no me interesa mucho. Bueno, podemos hablar de Elizabeth Shue, actriz de Karate Kid, Volver al Futuro 2 y 3 y Living Las Vegas. Bueno, puede ir por ahí. Cosas un poquito más interesantes. En el 1600, justo, clavadito, ni uno ni dos, se estrena Euridice de Jacopo Peri, considerada la ópera completa más antigua cuya música se conserva. Está escrita la música y se tiene registro desde esa época. No es la música más vieja que existe, pero dentro del espectro de la ópera, sí. Después... En 1927, mira, se estrena El Cantante de Jazz, película fundamental en la transición del cine mudo al cine sonoro. con voces, hablado. Y bueno, en este caso, cantado. Por eso se cantaba tanto.
2: Mirá qué interesante.
1: En el cine.
2: Claro, las primeras películas eran como muy cantadas, muy así tipo.
1: Siempre había algún.
2: Comedia musical.
1: Claro, eran o musicales o siempre había alguna canción, alguna cosa. Como para ver quién la tenía más grande.
2: Oh.
1: Después, en 1995, se anuncia el descubrimiento del 51 Pegasi B, el primer exoplaneta encontrado orbitando una estrella similar al Sol. Y gracias a este Pegasi, es por eso que hoy Plutón no es un planeta. O sea, le cagó la existencia a Plutón. Ah, mira, existe Pegasi. Plutón está justo en la misma zona, son del mismo
2: Pegasi
1: tamaño.
2: Pegasi de 14, cagó la existía Plutón.
1: Sí, a Plutón. Así que Plutón ya no es un planeta. Después, en el 2007, Jason Lewis completa la vuelta al mundo impulsada únicamente por medios humanos. Bicicleta, patines, un bote a pedal y entre otros. 13 años estuvo dando la gira, ¿eh?
2: Wow.
1: Bien, ¿eh? Bueno, no sé, vive de.
2: Yo no sé, se dedican a hacer record Guinness, claro. Esas cosas.
1: El gente
2: de las uñas, el de los pelos. Ahora, Dios mío.
1: Esa gente de entrada ya tiene plata. Primero y principal. Y segundo, de sponsors y ese tipo de cosas. Y qué sé yo. Si no te haces famoso, cagaste, listo. Te morís en el intento. Claro, ¿es eso?
2: Claro, ¿viste?
1: Bueno, bien. Cada uno tiene que hacer lo que quiere. En 1977. El prototipo del MiG-29 realiza su primer vuelo, uno de los cazas más conocidos de la aviación soviética o rusa. Y después, en 1789, estos ya están recontra remuertos, durante la Revolución Francesa, Luis XVI abandona Versalles y se traslada a París. Otro día es el Día Internacional, perdón, Día Nacional del Circo en Argentina.
2: Ah, mirá.
1: En homenaje a José Podestá. Así que el pepino del 88, por ahí. Y hoy es el Día Mundial de la Parálisis Cerebral.
2: Ay,
1: bueno, te conozco mucha gente con parálisis cerebral, así que le mando un saludo. Bueno, algo importante, ¿no? Se tiene que tomar alguna. Es una discapacidad, como todas esas, y qué sé yo.
2: Sí, bueno,
1: hay que prestarle atención. Bueno, hay gente que la pasa bien, gente que la pasa mal, con o sin alguna discapacidad, ¿no? Así que.
2: Reinventarse, ¿no?
1: Sí. Lo que no vamos a reinventar nosotros es la música, y vamos a poner un tema que pasa, no sé, como 25 millones de veces por día en las radios. Este tema es Gorillaz, Dirty Harry.

0: Muy bien, siempre le mandamos un saludo a Lucas Callaqueo en la locución comercial, un genio total, sí. Me encanta su voz. Teníamos una reflexión, ahora mismo pasan los años.
1: Bueno, viste,
0: siempre juego con esto,
1: no sé cómo les agarra a ustedes el día del cumpleaños. Yo soy media rara, media quinqueliana, me agarro un ataque de ojete cuando me llega el cumpleaños.
0: A mí también.
1: Entonces a veces que no quiero celebrarlo o cambian los planes. Y este año dije, voy a hacer algo distinto. Me fui al open house a guiar a la gente, los hice que me aplaudieran, obviamente, le dije, mi cumpleaños. La que te obligaba.
0: Today's my birthday.
1: Pero aparte de eso, es como salir de ese momento de que capaz las cosas que te pasan en la cabeza, lo que te falta, los años que ya lo sentís encima. Y con amigos siempre buscas un lugar lindo para estar todos juntos, que toque a todos. Mira, llevar a los amigos, que todos se lleven bien a un mismo lugar. Y bueno, con el tema económico también tenés que medir esas cosas. Dije, ¿dónde vamos? ¿Dónde vamos? Dice, ¿dónde llevo estos putis y todo? Dije, bueno, vamos a un lugar que se llama Nivel Dios, que tiene muchas como set fotográficos para tomarse fotos. Viste que la mayoría, ¿qué hace en un cumpleaños? Quiere tomarse la foto, quiere salir lindo, quiere jugar un rato, divertirse, pasarla bien. Bueno, y el lugar propone eso, propone cómo hacer algo lúdico. Te tomas fotos con Messi, con el Papa, de algunos sets fotográficos de películas, inclusive El Eternauta. Hay algunas fotos muy graciosas que parece un espejo, que te pones dos personas y parece que estás reflejando una imagen a la otra y en realidad son dos personas diferentes. Bueno, y eso cuando vi que mis amigos estaban divirtiendo, se estaban riendo y nos reímos otra vez, perdón, me trajo nuevamente a la adolescencia. ¿Cuántas veces nos permitimos ser adolescentes un ratito? Estamos tan preocupados por la edad que tenemos en el DNI, por lo que tenemos que pagar, por la hipoteca, por un montón de cosas, por la plata que no nos alcanza o miles de problemas que cargamos de adultos.
0: Sí.
1: Pero en medio de todo este caos, ¿cuánto tiempo permitimos ser otra vez chicos?
0: Y justamente hace unos días venía hablando de esto. A mí me parece que muchas veces el adulto como peca a la hora de ponerse a jugar, porque juega como adulto.
1: Claro.
0: Y los adultos no saben jugar.
1: Bueno, ahí nos
0: hay
1: dimos cuenta.
0: Hay que jugar como un niño.
1: Ahí
0: como
1: nos
0: un
1: dimos cuenta. Había que hacer un poco el ridículo para meterse en algunas cosas, meter la cabeza, ponerte una pose, treparte de una cosa. Y ahí nos olvidamos del prejuicio, de lo que va a mirar el otro. Y buscaste reírte un rato. Y al final, esa risa y esa cosa es como que decís, ¡pum! Esto es lo que necesitaba.
0: Expresar un poco lo que tenías ganas de hacer.
1: Sacar esa cosa, conectarte un poco con lo lúdico, con la risa, con el jolgorio, con pasarla bien, y ahí celebras la vida.
0: Mira.
1: Ahí volvés a reconectarte con decir, bueno, por estas cosas es que estoy en la vida, por estas cosas lucho, esto me reconecta a lo que tengo por de frente, y también te empezás a agradecer por lo que tenés hoy. Eso fue sí un poquito más que estaba muy muy sensible yo. Salgo y veo una criatura, yo fui con mis perritas. Mis perritas están viejas, entonces como son muy grandes no las hago caminar tanto, entonces las meto en un cochecito para poderla trasladarla de una plaza. Soy muy así, semáforo en rojo la travesti siempre. Bueno, van conmigo. Entonces, sale una nena que estaba durmiendo en la calle con su mamá, una criatura, y su mirada fue hacia ellas. Y esa mirada fue muy tierna de ella. Y yo en ese momento dije, vos estás pasándola mal, vos estás durmiendo en un colchón en la calle y ves a mis perritas que tienen otro tipo de vida y no tuviste el resentimiento, la bronca que podría ser natural. Yo creo que en su lugar podría decir, la puta, cómo sus perras viven mejor que yo. Pero todo ese cuestionamiento que tenemos los adultos, ella no lo tenía y se dibujó una sonrisa en su cara enorme. O sea, yo no pude, se me estrujó el corazón, tuve que darme una vuelta y bueno, hice lo que pude a ayudar a esta mujer y a su criatura, ¿no? Pero más allá de eso, estas cositas son las que te despiertan y decís, la puta, hay que ser humano. Y a veces con una cosa muy sencilla me hizo mucho bien. Y creo que estamos a veces pasando muy por arriba las cosas, vamos a la velocidad vertiginosa de que tenemos que conseguir cosas, tenemos que pagar y tener un oficio, una profesión. Y nos olvidamos que cuando le das algo a alguien y ayudas a alguien de alguna manera, chiquitita, con lo que puedas, con lo que tengas, es bastante hoy, puedes cambiarle la vida un montón y a vos te va a hacer mucho bien.

0: Así que bueno, eso rescaté mi cumpleaños. Fue muy, muy, muy copado.
1: Sí, se puso seria. La verdad, la cosa se puso seria, casi me
0: Pero,
1: largo yo
0: viste, me di cuenta de muchas cosas, viste. Dije la risa, lo lúdico, mis amigos, lo que tengo y poder hacer algo por alguien. Esa criatura a mí me cambió mucho. Ella capaz no se dio cuenta, pero a mí me tocó mucho.
1: ¿La pasaste bien en tu cumpleaños?
0: Sí, 26.
1: Pendejita de 22, me
0: Ah,
1: encanta.
0: sí, bueno, eso me tiene podrida, ese de cliché. Siempre rompo las pelotas. Acá, cada vez que ingresé un año, era, digan, ¿de dónde viene? ¿Qué edad tiene? Déjense de joder. No, no, no,
1: Oh,
0: porque la edad es como un título que esto puedes hacer porque tenés tal edad. No, no.
1: para los trámites.
0: No,
1: No, bueno.
0: no.
1: Así nos vamos
0: No.
1: entonces. Un cumpleaños más sin saber la edad de Kiara. Para mí, igual
0: Es que
1: 26.
0: tengo la edad que tengo, ya la tengo vivido, taco gastado hasta por demás, pero bueno.
1: Y gato gastado también. La traicionó el inconsciente completamente. Bastas, por
0: Bastas.
1: favor, bastas. Ah, bueno, 6:38 de la tarde.

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1: Alguna vez, no sé si escuchaste a Pink Floyd, hay una tapa de uno de sus discos que tiene un chanchito volando, de un disco que se llama Animals, y es una fábrica,
2: sí.
1: Con un chanchito que está volando en los cielos. Bueno, no sé si alguna vez lo viste. Hay
2: referencias
1: en Los Simpsons.
2: Prisma, el del que tiene los colores.
1: Claro, ese sería el disco anterior. Bueno, es el disco que le sigue. Bueno, en Grecia hicieron lo contrario porque los cerditos nadan.
2: No vuelan, nadan.
1: No, nadan. Son cerditos que les gusta bucear. Y esta isla se llama Atokos. Es una isla griega que se volvió viral por cerdos que nadan. Una pequeña isla privada del mar Jónico, casi desconocida hasta hace poco. Desconocida por el consciente colectivo, ¿no?
2: Claro.
1: Se transformó este en un destino turístico viral gracias a una manada de chanchitos negros que se mete al agua y comparte la playa con los visitantes.
2: Acá. Ay, mi amor, pero son chanchitos salvajes, ¿no? Es que son criadero de alguien que se le escapó el chanchito a nadar.
1: No sé, la verdad, pero espero que sí, que les guste meterse a nadar, ¿viste? Acá vas al Parque Centenario con los patitos, bueno, allá en Grecia vas a nadar con los chanchitos. Bueno. Y básicamente es una pequeña isla privada y deshabitada por el ser humano, ¿no? Obvio, porque si no, no habrían chanchitos. Ubicada en el mar Jónico, muy cerca de Ítaca. Y hasta hace poco era un lugar poco conocido, sin infraestructura turística importante, que apenas llegaban algunas excursiones ocasionales desde las islas vecinas. En los últimos meses, sin embargo, se convirtió en una parada casi obligatoria para quienes navegan por la zona, especialmente en verano, cuando el flujo de visitantes alcanza su punto máximo. Y gracias a estos chanchitos, ahora la gente le hizo un destino conocido y bueno, son muy simpáticos.
2: Bueno, ¿no? Otro destino que está pasando, vamos a ver qué pasa, todos que ya están haciendo maletas para el fin de... para enero, carnaval, destino Río, Brasil, están expectantes de las elecciones, de lo que va a pasar, ¿vieron?
1: Sí.
2: Está como en jaque el tema de izquierda, derecha, centro de derecha. Bueno, Brasil está como medio controversial con este tema, ¿no?
1: Está como al revés del resto de Latinoamérica.
2: Bueno, están expectantes. Están entre la derecha extrema y un fenómeno que ha pasado tradicionalmente. Brasil es un país muy católico, pero su creciente cristianismo ha virado hacia el grupo evangélico.
1: Ajá.
2: Entonces hablamos de un 30% que apoya al electorado. Y bueno, obviamente los políticos no son tontos, se afilian a aquellos que representan la mayoría. Bueno, en este caso se han tirado para el lado de Bolsonaro, y Bolsonaro se ha aliado, dice que Cristian ahora es súper evangélico. Y por ese lado, bueno, viene por ahí. Pero es gracioso.
1: Qué pelotudo.
2: El país que tiene esta, qué sé yo, dicotomía, a la vez tiene la diputada trans más votada de su historia. O sea, por un lado quieren la derecha, pero por otro lado quieren una diputada trans. Me parece copado que existan estas cosas, pero bueno, vamos a ver qué pasa y cómo sigue el panorama acá, porque todo esto va a repercutir en Latinoamérica.
1: Sí, por supuesto. Bueno, quién sabe.
2: Así que expectantes aquellos que ya empezaron, aparte la sorpresiva compra de vuelos, a ver si congelan los pasajes y todas las excursiones para Brasil. Si Mirá. Gana Bolsonaro, el real sube. Así que ahora todas son de izquierda, divinas todas. Si no, no pueden usar la zunga.
1: Y cualquier cosa vamos a comprar reales, ¿eh? Ya la onda ya no son los dólares.
2: Oh, muy duplicado. Muy duplicado. Muy duplicado.
1: Bien, vamos a comprar unos reais y seremos felices. En un ratito nada más, ya nos vamos despidiendo de esta hora loca del día 6 de octubre o 5, que ahora 6, ¿no?
2: 6,
1: muy bien.
2: Yo ¿por qué veía 5?
1: ¿Por qué? No sé.
2: Yo vivo un día antes, sí. Me dejaron mal del cumpleaños, ¿qué te puedo decir?
1: Me habré confundido de yerba porque me parece que la que traje para el mate era...
2: Mira, no sé.
1: Era otra
2: no
1: yerbita.
2: Sé.
1: Otra yerbita que tenía guardada, me parece.
2: Yuyal.
1: Unos yuyitos. Escuchamos a Kylie Minogue. Dale, me encantaría.

0: Salta. Acá está.
1: Acá está.
0: Salta la púa en la hora loca. Bueno,
1: acá estamos.
0: Estábamos afuera del aire con charlando de pelotudeces, como siempre, al aire o afuera.
1: Es todo orgánico, todo lo que sale. Es que estamos como muy filosóficos. Hoy estamos así, no sé, nos
0: vos
1: tocó.
0: Vos estás filosófica, perdón.
1: Sí, el cumpleaños
0: te voy a echar
1: tocó.
0: La culpa a vos y yo me voy a escudar con, bueno, yo te la sigo. Más vale, obvio. Estoy acá en toda. Pero sí, hablando de temas filosóficos, boludeces. Lo que no es una boludez es que hoy, a partir de las 8, ya falta poquito, se viene el partido de despedida de Messi.
1: Bueno, a despedirlo con alegría y por todo lo que nos has dado.
0: Pero es muy loco, porque yo recuerdo que lo veía en el Mundial 2006, en el 2010 con Maradona, es lo que más me acuerdo.
1: Sí, parece que fue ayer cuando se lo veía pibito. Con la cara casi pelada y todo jovencito, ¿no?
0: Sí, claro, ya ni le dicen la pulga, por ejemplo. Ya la pulga quedó el relevado y ahora tiene otros apodos más importantes, el capitán.
1: El capitán.
0: De Dios, también ya le están diciendo Dios, como le decían a Maradona. Bueno, a él también. Ya está grande. Qué locura. ¿Cómo pasa el tiempo? También algo muy interesante es que hoy la UBA le otorgó a Messi el título honoris causa por su trayectoria, que constituye un ejemplo de excelencia, perseverancia y humildad. Y dice Messi en sus muchas palabras que siempre dice, es una locura, dijo.
1: Yo creo que para mí el ejemplo más fuerte de Messi es cuando todo te va mal, seguí hasta que puedas dar la vuelta a todo. Creo que eso lo lleva en el ADN y eso creo que no, yo por lo menos me siento identificada con eso, de cuando todo te está yendo muy, pero muy mal, hay que seguir y no hay que perder hasta que el último minuto esté cantado. Y eso, la verdad que creo que eso nos deja a todos.
0: Sí, las cosas van mejorando. Messi en su momento, tras la seguidilla de finales perdidas que tuvimos en el pasado, estuvo a punto de tirar la toalla y hubo ahí un tercero que le dijo, che, mirá que dentro de poco se te viene todo, ¿eh?
1: Sí,
0: conquistás el mundo, que ya lo tenía, ¿eh? Él podía hacer lo que quería, pero me parece que él todavía no se daba cuenta. Y siento que también la diferencia, viste que siempre se lo suele comparar Maradona,
1: sí,
0: Messi.
1: Hay que reconocer que la Argentina hemos sido muy crueles también con él.
0: Con Maradona.
1: En general, con Messi.
0: Con Messi, sí.
1: Cuando no ganaba y cuando se frustraba y cuando quedaban todos en semi. Encima no es que te quedamos fuera, quedamos semi. O vi, y ahí era no. Que pecho frío, que esto, que el otro. Después, ahora todos lo hablaban. Nah. No sean hipócritas tampoco, no sean atrevidas.
0: Acá es un país muy duro con las críticas.
1: Pero bueno, hay que reconocerlo, el tipo es un astro, es de otro planeta y tiene un corazón enorme y nunca dejó de ser argentino y ni perdió su acento. Eso
0: no,
1: es muy interesante.
0: No, siempre sigue hablando mal, como
1: sí,
0: nos gusta.
1: Sí, comiéndose las heces.
0: Bien,
1: lo
0: Rosario.
1: Amamos.
0: Sí, por supuesto. Bueno, decía al Diego también, antes del 86 se lo criticó mucho, pero mira qué es lo que se acuerda de la gente. Nada más lo bueno. Bueno, eso es lo que va a pasar con Messi dentro de 20 años. La gente se va a acordar de Messi como el campeón del mundo y no por las críticas que recibió.
1: ¿Seguirá el legado a los hijos? ¿Alguno será la sorpresa del futuro? A mí me parece que sí.
0: Para mí que sí. La verdad que el legado de Messi tiene para rato. Y no solamente sanguíneo, sino que ya hoy todos los jugadores de fútbol que debutan en primera, ya sea acá o afuera, o en primera, en segunda, en las subdivisiones, donde sea, el ídolo es Messi.
1: Sí.
0: Es como los jugadores que van a jugar hoy y los... Ahora se me fue el nombre, la puta madre. Bueno, no importa. Decían, no sé, no hay que marcarlo a Messi, hay que disfrutar el partido.
1: Sí, yo creo que van por eso, van a pasarla muy bien.
0: Y también estuvieron las fotos del Chiqui Tapia sacándose fotos con los jugadores, haciendo que entrenaba, bueno... Chao, nos vemos, Chiqui. Te quiero, Chiqui. Invítame a tu mundo, invítame a tu planeta. Bueno, y de este momento a otro se terminó la hora loca. Muchas gracias.
1: Acuérdense, gente, que el fin de semana largo tiene muchas cosas para disfrutar. Dense permiso de ser turistas en su ciudad. Vayan a un museo, siéntense en un parque, tomen mate, vayan a un café, a un teatro, lo que les dé el bolsillo, las ganas, pero no pueden evitar pasarla bien en su ciudad. Disfrútenla mucho. Nos vemos la próxima semana.
0: Hagan algo, gente. En los controles estuvo Facundo Sosa, como casi todos los martes. Y nos despedimos hasta el próximo, entonces. Hasta luego.

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0: Muy buenas tardes, bienvenidas, bienvenidos. ¿Estamos al aire?
1: Bueno,
0: no nos vemos,
1: pero
0: ahí estamos.
1: Bienvenidos.
0: Hola, China Torres, a mi izquierda.
1: ¿Estamos al aire?
2: Buenas, ¿cómo están?
0: Sí, yo estoy escuchando todo en delay, ¿vos también?
2: Yo también estoy escuchando todo en delay.
0: A mi izquierda. No sé si la gente también.
2: ¿Cómo están? ¿Qué está pasando?
0: Hay como una multiplicidad de personas.
2: ¿Son las voces de nuestras cabezas? ¿Acaso? Tal vez.
0: Finalmente sucedió.
2: Sucedió.
0: Ahí está. Ahí está. Ay, Dios,
2: qué
0: David.
2: ¿En qué día,
0: chicos? ¿Te das cuenta esto? Porque estamos para el orto. Llegó el día. Yo sí. me traje la bandera puesta.
2: Bien, el trapo.
0: Porque no sé si van a poder llevarla. Esta vez no creo que convenga volver a llevar el trapo allá. Acá.
2: Acá cerquita,
0: acá nomás.
2: Bueno, creo que va a estar.
0: ¿Vos decís?
2: Por lo menos en la tribuna, alguien lo tiene que llevar.
0: Deberían.
2: No sean tibios ni tibias.
0: No sean tibios, hijos de puta, dale. Bueno, y llegó el día y acá la depresión es total.
2: Ay, la tristeza. Nadie nos preparó para este día.
0: No, hablamos, pero... Acá la operadora, Agus Corbella, que venía pisteándolo más bien, confesó que hace una hora le agarró la depre. ¿No es cierto? Está bien.
2: Agus, te abrazamos.
0: Te abrazamos desde acá.
2: Y sí. Los abrazamos y las abrazamos.
0: Los abrazamos entre todos, por supuesto.
2: Sí, porque sí. Bueno, hoy va a ser así.
0: Es así.
2: A mí alguien me dice Messi y ya se...
0: Los nervios. La angustia.
2: No puedo escuchar la palabra porque ya me emociono.
0: Claro. Bueno, lo bueno es que pueden ver este programa igual porque termina justo antes de que empiece el partido. Nosotras iremos corriendo
2: a verlo.
0: A nuestros hogares, a algún lugar, a ver esta cuestión.
2: Por supuesto.
0: Hace un ratito, no seas así, Facundo. Apágame las luces.
2: Salgan de la radio, quiero estar sola y llorar.
0: Pero bájame la luz porque quedo muy expuesta. Sino. Bueno, estaba llegando, cuídenme. Estaba pasando hace un ratito el micro con los muchachos. Ya llegó a River. Un momentito, voy a mirar una cosita.
2: Ahora.
0: Bueno, cualquier cosa importante nos dicen que se la transmitimos acá a las personas. Bueno, basta, porque tenemos mucha información hoy, así que no nos vamos a detener demasiado. Una sola cosa que quiero decir, desopilante que me pasó ayer, la quiero compartir con la oyentada. Me bajé una aplicación, el podómetro, ¿lo tenés? El podómetro que te cuenta los pasos.
2: No.
0: ¿Por qué? No hay por qué. Justo coincidió con que ayer tuve que hacer cantidad de cosas relativamente cerca de mi casa.
2: Okay.
0: No se justificaba un bondi. Dije, el día estaba lindo. Dije, voy caminando. Bueno, no, ahora tengo el de hoy, no tengo el de ayer. ¿Quieren saber cuántos pasos caminé ayer?
2: Una peregrinación a Luján.
0: Fue mi propio Luján. 18.500 pasos.
2: Wow.
0: ¿Me quedó la cuerpa?
2: Claro.
0: No, nada. No.
2: Pero...
0: No de un saque, fuera un poquito a la mañana, un poquito a media tarde.
2: ¿Qué? Pero para,
0: sí.
2: ¿Es la primera vez que vos sentís que caminás 18.500 pasos o es como solés caminar mucho y porque lo viste en la aplicación ahora no. Sentís que repercute en la cuerpa?
0: Nunca en mi vida caminé tanto.
2: Ok.
0: No, tuve que hacer diferentes cositas. Tuve que ir a la mañana a llevar el auto al taller, hasta Devoto... Volví, después tuve que ir al dentista Devoto, fui y volví. Después tuve que ir a Canto, Villa Pueyrredón, fui y volví. Parecía sencillo todo. Eran cositas de media horita, 40 minutos. Me hace bien camino. No, cuando ya estaba volviendo a la noche de mi clase de canto, tenía las patitas que me decían, ¿qué me hiciste, boludo? Y
2: claro.
0: Cuando miro el número dije, claro. Bueno, nada.
2: Fue un montón. Pero bueno, también ¿soy? Pensaba, no, claro, metiste muchas caminatas en el día.
0: Cantidad.
2: Pero... Ojo que no sea esto de ver cuánto que te canse más.
0: Te entiendo perfectamente lo que decís. De todos modos, no lo recomiendo, ¿eh? Pudiendo ir en bondi, basta. ¿No es cierto? Me parece que es mucho. Sí. No, con esto de los 10.000 pasos, que hay que dar los 10.000 pasos para el cuore, para todo.
2: Pero... Vos hiciste casi el doble.
0: Claro, ¿con qué necesidad? Bueno, pero fue excepcional. Caminar está recomprobado.
2: No, sí, está comprobado que hace bien
0: los
2: caminar.
0: Los 10.000 pasos... ¿Qué sé yo?
2: Aunque sea 3 veces por semana, 1 hora.
0: ¿Qué dice la operadora?
2: La operadora está viendo a paredes.
0: Las personas están...
2: Sí. O sea, hay
0: gente gustosa de paredes por acá.
2: Sí. Del otro lado también debe haber gente gustosa de paredes.
0: Sí. ¿Sí? No, ponen cara, no se sabe. Bueno, basta, chic. ¿Qué es esta pavada de hablar del podómetro? ¿Desde cuándo? Bueno, yo voy a ir sin más.
2: ¿A dónde vamos?
0: A mi columna. Sin separador, sin canción, sin nada. Hoy es un día muy especial. Resulta que la semana pasada, tal vez muchos de ustedes se lo hayan topado, porque a mí me apareció muchas veces, apareció un reel con, o un carrusel en realidad, de fotos que me dieron mucha impresión. ¿Por qué? El cartel que tenía la primera foto era La muerte de los colores. Ahí estamos viendo exactamente eso.
3: Lo vi.
0: La muerte lenta de los colores, ¿viste?
3: Lo vi.
0: Lo vio mucha gente. Y la verdad, viste, decís, claro, es verdad, ahora los autos son, salvo algún naranjita, una cosita, son todos más bien, viste, colores sobrios, negro, blanco, bellecito, plateadito, tiqui tiqui. Vemos las siguientes, Agus, como para ilustrar lo que yo voy a contar después. Bueno, ahí va, la ropita.
2: Estamos en la era Pinterest.
0: Sí, totalmente. Vos fijate una, mirá lo que es el cuarto de la criatura. Es claro. Todo, viste, todo lino, todo color clarito. ¿Qué? Bueno, lino en el mejor de los casos, pero que, ojo, a mí me encanta, pero digo, cuando ves la, ¿cómo se dice? El contraste.
2: El contraste.
0: Decís, es, claro, antes la vida era más colorida. Mirá lo que eran los reproductores de MP3.
2: Para, y hubo un momento, no recuerdo, en el que detecté que te decían como, che, cuidado con los colores en la pintura de las casas, que no está bueno como...
0: Ahí voy.
2: Ok.
0: Más o menos ahí voy. Si querés, volalo, Agus. Ya fue. Bueno, me quedé con estas imágenes. La verdad que me hicieron un poco de ruido. Y digo, bueno, a ver, ¿qué pasa con los colores? Y buscando, porque soy una chica muy curiosa. Ah, el calor que estoy teniendo, chicos.
2: Sí, yo estoy tremendo. Mega abrigada.
0: Ella vino de julio.
2: Vine con mate en mano. Oh,
0: sí, que no me llegó ni uno. Bueno, resulta que buscando información, me encuentro con que hay una palabra que yo nunca había escuchado. Vieron que hay fobias, hay tocs, a diferentes cosas. Bueno, hay una cosa que se llama cromofobia, que es el miedo a los colores. ¿Qué me contás? Interesante, no me digan que no. Sí. Bueno, el término este fue popularizado por un cromofobia. Claro, fobia al cromo, ponele. El término este fue popularizado por un artista que se llamaba David Bachelor. Y él tiene una tesis, hizo una tesis central que explica que obviamente la cultura occidental arrastra desde la antigua Grecia un miedo sistemático a que el color contamine. Hay como, que tiene que ver con esto que, ojo, que si es muy colorido, no sé qué, ¿no?
2: Sí.
0: Que, bueno, contamine o que corrompa la pureza de las cosas. Por ahí va su tesis.
2: Claro, pero hay como una cuestión energética también, ¿no? ¿Entiendo?
0: Sí, también. Pero bueno, este tipo habla un poco de por qué está pasando esto de la muerte lenta de los colores. Bueno, históricamente los grandes pensadores occidentales determinaron que la forma representa la razón, el intelecto y la estructura, mientras que los colores son como distracciones superficiales, ¿no? Como que una cosa, esto es lo correcto, y lo otro es medio una pelotudez que distrae. De alguna manera nos han ido metiendo que ser serio es ser gris, ponele, ¿no? Cuando vos hablas por ahí de una persona que decís, no, es muy seriecito y está y trabaja, no sé, en un banco y va todo vestidito de gris, ¿no? Hay como una cosa que eso es la seriedad, ¿no?
2: Lo solemne.
0: Y si, por ejemplo, un arquitecto te diseña y te construye una casa que es, viste, todo concreto, gris, que ahora viene mucho, es un intelectual vanguardista, ¿no? Pero si te la pinta de amarillo y violeta, es un payaso, ¿no? Si vos ves, a mí me encantan igual las casas con color, pero digo, en general, como una cosa mucho más sobria, decís, bueno, no sé, es más elegante.
2: Claro, la moda minimalista también, ¿no? Como ese...
0: Fíjate cómo son las casas ahora y cómo eran. Ahora no hay más molduras, no hay nada, es todo tuc derechito. Bueno, de alguna manera asociamos la falta de color con la sofisticación intelectual, como decíamos antes, y el color con la superficialidad, ponele. Yo no me siento muy identificada con eso, pero bueno, en general hay una cierta asociación rápida, digamos, que puede pasar con eso. Bueno, la parte más, por ahí, la más densa, ¿no? Y la más fascinante de este de Bachelor, es que Occidente siempre intentó purgar el color asociándolo a lo extraño, a lo ajeno, en realidad, y a lo vulgar. Y el color estridente siempre se relegó históricamente a cosas asociadas con las mujeres, como el maquillaje, ¿no? Como una cosa de... una pelotudez.
2: Accesorio.
0: Sí, ¿no? Como... Y al mismo tiempo, como si además esto fuera infantil o primitivo, ¿no? Porque está también asociado el pintarse la cara con colores. Pero bueno, básicamente, bueno, está asociado a las mujeres. La menopausia está estallando, chicos. Bueno, no importa. No, podemos poner... ¿te estiras un cachito y
2: sí,
0: ponemos
2: claro.
0: el aire? Porque ¿por qué pasarla mal, verdad?
2: No, pero es...
0: No puedo pensar, chicos. Ahora
2: ahí tenemos.
0: Ahora, no, pero igual está medio calorcito. Estoy
2: no,
0: loca.
2: No, yo tengo
0: está
2: calor.
0: A nada de un...
2: De una, con polera.
0: De una nude. Perfecto.
2: Muy abrigada,
0: muy
2: ¿para
0: abrigada.
2: Qué?
0: Bueno, yo estoy casi ya culminando, así que ya se me voy a poder relajarme. Bueno, siguiendo con esto, si algo tiene mucho color, el mercado o la sociedad le dice que es grasa, que es ruidoso, que es polémico, ¿no?
2: Total.
0: Es un poco escandaloso. El beige, por ejemplo, y el gris son como más corporativos, más serios, ¿no? Y yo pensaba que podemos decir que nos da pánico usar color, no es mi caso, pero ponele, ¿no? Podemos decir, no, me da cosa estar como muy, muy, muy colorida, porque en el fondo es como si sintiéramos que de alguna manera culturalmente nos debilita, ¿no? Como que nos vuelve menos serios frente al resto. Yo creo que esto es un prejuicio totalmente cultural e histórico que se viene arrastrando como tantísimas cosas. Pero bueno, yo creo esto, que la pureza es una trampa histórica, claramente, y que en una sociedad gris, además tengo alergia, que en una sociedad gris y uniforme, pintarse o ponerse los colores, un amarillo y un violeta, no es ser un payaso, sino es negarse a ser domado, más en estos tiempos. Y si el operador está con nosotros, vamos al tema musical. ¡Ya venimos! Y vamos a escuchar Me contaron que bajo el asfalto canta Sandra Mianovich.

0: Hemos vuelto, claro que sí, un poco más... no, mejor. Yo estoy mejor. Me hace bien escucharlo. Así estoy. Así es mi vida, chicos. ¿Qué va a ser?
1: Un mate para
0: sí,
1: recuperar.
0: Dale, por favor.
1: Sí, no, igual el mate hace bien, como
0: el mate por ahí se ni... toma en cualquier, como es como el helado, viste, que no tiene el helado, la milanesa, la pizza.
1: Pero para cuando hace calor, el mate, te tomas un mate y nivela la temperatura.
0: Eso escuché.
1: Entonces,
0: bueno.
1: Zafa. Y te revive.
0: Sí. ¿No? Pasa que me agarró como un ataque, por eso no lo pude ni disimular. Es la vida, chicos.
1: Es la vida.
0: Esto es televisión verdad, es esto.
1: Pero aparte, hay que hablar.
0: Hay que hablar de la menopausia.
1: Hay que hablar, sí. Por supuesto.
0: Voy a traer una columna de 6 horas para charlar de esto. Otro programa.
1: Sí. Con aire.
0: Sí.
1: Sí, pero me parece un tema para hablar.
0: Sí. Total. Bueno,
1: estoy.
0: Arranque nomás.
1: Bueno, hoy vamos a hablar sobre teatro musical, porque yo me quedé un poco pensando en esta propuesta de si nos vamos o no nos vamos a Córdoba en el verano a hacer temporada. Sí. Todavía estamos esperando el llamado.
0: Sí.
1: Pero dije, bueno, ¿qué opciones tenemos, no? Y ahí vemos...
0: Ay, mi calle.
1: Calle Corrientes, con un montón de opciones para ver... teatro musical. ¿Por qué? Porque en Argentina y especialmente en Buenos Aires se está viviendo un boom del teatro musical. Ha vuelto el teatro musical a ser uno de los más elegidos a la hora de ir a ver una obra de teatro en estos tiempos.
0: Y superproducciones.
1: Superproducciones, así es. Porque, bueno, siempre pensamos que lo de afuera es lo que vale, ¿no? Y pensamos, bueno, Londres, Broadway, como esas grandes escenas del teatro musical. Bueno, pero en Argentina también empieza a irrumpir o empieza a tener más peso el teatro musical.
0: Más convocatoria,
1: así es. Pero no es nuevo el teatro musical en Argentina. Este año, de hecho, se cumplen 100 años de el primer teatro musical en nuestro país. Fue en julio. Y en los años 30, porque no hay mucho registro de qué ha pasado con el teatro musical a lo largo de la historia, en los años 30 había 30 o 40 musicales por año que se estrenaban.
0: Wow.
1: Porque, bueno, hoy también hay mucha oferta de musicales en teatro comercial, en el teatro under... Pero había un montón de producciones de teatro musical para 1930. Y a partir de ahí, digamos, entre los 30 y los 60, el teatro musical vive como su época de dorada, ¿no? El 8 de julio de 1926, la Compañía Nacional de Grandes Revistas estrena la obra que se llamaba Judía, que era de Ivo Pelay, en el Teatro Porteño. Y esa fue la primera, digamos, la obra fundante del teatro musical. Pero bueno, también existían en su momento las zarzuelas criollas, existían, por ejemplo, el sainete lírico, ¿no? Que parodiaban otras cuestiones, ¿no? Como más sátiras políticas, o hablaban de la realidad. Pero eso un poco también era teatro musical. Quizás... Sí. No tenía el nombre con el que se conoce hoy, pero sí ya era musical. ¿Por qué? Porque, bueno, la música e incluso el canto se fusionaban con la actuación. Y algo fundamental para el musical en Argentina es el tango.
0: Claro.
1: El tango irrumpe en esa escena y se va al teatro más a la dramaturgia. Se mete, se fusiona con la dramaturgia. Y empieza a meterte, bueno, Discepolo es parte también fundamental de lo que es el teatro musical en Argentina. Y te decía que en los 60 el teatro musical empieza a forjar su propia identidad. Ya no se piensa tanto como el musical de afuera, o no se piensa tanto como que no es un género que se puede trabajar acá en Argentina, sino que... empieza a ver como espectáculos con identidad propia, con temática propia, con interés local, y empieza a ver producciones mucho más importantes, ¿no? Siguen igual también el sainete lírico. Empiezan las primeras comedias musicales, lo que conocemos.
0: Sí, que hoy le decimos comedia musical.
1: Lo que hoy le decimos sí. El musical, que tiene que ver más con la comedia musical, sí. Con Madama Lynch, Wunderbar, La Perichona y Winter Garden fueron algunos de esos musicales que surgieron en esa época, ¿no? Pero
0: Niní Marshall no hacía musicales.
1: Bueno, Niní Marshall, Libertad Lamarque, bueno, hay grandes nombres.
0: Lolita Torres.
1: Lolita Torres, hay grandes nombres dentro del musical que no se reconoce como tal.
0: Claro.
1: Porque, bueno, ahí también hay como una trampa de qué hacían, ¿no?
0: ¿Cuál es el género?
1: ¿Cuál es el género sí. específico? Un poco también porque, bueno, hoy tenemos una entrevista, ¿no? Pero...
0: En breve.
1: En breve, pero el teatro musical, ¿cuál es la esencia, no? Como lo que ya no se puede decir con palabras, entra ahí en la escena, como la canción, el cuerpo, con el baile o incluso la música. Bueno, como te decía, Enrique Santos Discépolo fue una figura vital en el desarrollo del género a partir de su obra Caramelos Surtidos, que es de 1931, donde estrenó el tango Que Sepa Señor, ¿no? Bueno, también ahí eso, como esa fusión, ese mix entre el tango y lo musical. Y también esto que te decía de lo propio, ¿no? Como el tango, nuestra música, claro. Nuestra identidad, ¿qué se contaba? En esas historias, ¿no? Como la política argentina también.
0: Claro, ese es nuestro musical, porque están ese los musicales es de afuera que no tienen que ver por ahí con tanto con nosotros, pero nosotros tenemos nuestro propio musical.
1: Claro, porque, bueno, si bien hoy estamos hablando como del boom del musical, hay una escena musical trabajada desde una perspectiva bien argentina.
0: Sí.
1: Que quizás no se conoce tanto, como te decía, estaba como esa discusión de cuál era el género, pero sí hay como una impronta bien nacional del musical. Hay otros nombres también sí. para no entrar tanto en la historia del musical, pero bueno, Alejandro Romay como productor, Pepe Cibrián Campoy...
0: Sí.
1: Bueno, en 1978 él hace Aquí no podemos hacerlo.
0: Ay, sí, la vi.
1: ¿La viste?
0: Sí, no vi la primera, claramente.
1: No, por supuesto.
0: Era muy pequeña, pero la vi en los 90, sí.
1: Bueno,
0: sí.
1: También sucedió que algunos musicales en Argentina, pienso en el de Eva también, ¿no? Como
0: claro.
1: Una vez que se estrenaron, no paraban de tener audiencia.
0: Sí.
1: O sea, como perduraron muchísimo en sí, el tiempo.
0: Sí, sí.
1: Y bueno, Cibrián Mahler, como fue una dupla también, que ha hecho un montón de trabajos,
0: sí.
1: que una vez que los estrenaron, seguían en cartelera
0: sí,
1: por mucho, Dios, mucho
0: te puede
1: tiempo.
0: Puede gustar o no, pero tuvieron una llegada, me da la sensación, ¿no? Como mucho más profunda a por ahí gente que por ahí no consumía tanto, por prejuicio o por lo que sea. Pero
1: bueno,
0: ¿quién no vio Drácula en esta
1: exacto.
0: sala?
1: Exacto.
0: Bueno, el operador. Ya
1: el
0: sé.
1: Operador no
0: eso
1: la
0: lo miré, pero digo, en general. ¿Se ha visto o sabés de qué se trata?
1: Sí.
0: ¿Midachi?
1: No. No fuimos a ver Midachi.
0: No te vi Midachi.
1: Pero bueno, sí, hicieron del teatro musical un teatro accesible también, ¿no? Pero bueno, ¿por qué hoy hablamos tanto? Bueno, estamos viendo en imágenes... Annie también estuvo este año Hairspray con Damián Betular, sí. dirigida por Fernando Dente.
0: Espectacular, te digo.
1: Charlie, La Fábrica de Chocolate con Radagast. Billy Elliot,
0: que se ganó todos los premios Hugo.
1: Se ganó todos los premios Hugo, porque además todo un elenco muy joven.
0: Sí, hay una cosa que
1: amo
0: voy a decir.
1: Amo Billy Elliot.
0: Sí, hay una cosa que voy a decir para...
1: ¿Cómo? Está el musical de Alberdi también, que... Sí. Sí. Que en algún momento estaba en el CCK Alberdi, ahora no sé en dónde está, pero también
0: hay que buscarlo.
1: Lo fue a ver muchísima gente el musical de Alberdi. Bueno, también en Argentina ha estado el teatro de revista, que fue
0: sí,
1: una impronta
0: claro
1: muy
0: que sí.
1: nacional.
0: Pinti.
1: Claro, por supuesto, digo, hay como una historia y hoy hay un montón de. obras en cartelera, bueno, algunas las fuimos nombrando, que convocan muchísimo. ¿Y por qué? Pensaba por qué hoy tanta gente elige el teatro musical. Sí. En principio creo que, bueno, últimamente el cine ha ayudado muchísimo.
0: Acercó, sí.
1: Acercó muchísimo, como, bueno, Hairspray estaba la película, sí. Mamma Mía estaba la película.
0: ¿Verdad? La Novicia Rebelde se hizo también en musical.
1: Se hizo también hermosa, musical. Sí. Y además que las nuevas generaciones crecieron viendo algunos musicales. Claro, pienso en...
0: Yo todos te
1: vi. Pero series. Glee, por ejemplo, no sé si la viste.
0: Ya estaba un poco más grande.
1: O incluso sí. Disney hace la película High School Musical.
0: Claro, uff, lo que fue eso. Eso
1: que fue un boom.
0: Sí, un escándalo. Un escándalo.
1: Pero entiendo que
0: mira, la operadora hace la coreo.
1: Eso rompe con el prejuicio de la del musical y acerca. Entonces, creo que ahí hay como mucho de cercanía y de, bueno, listo, vamos a ver un musical que se corte ese prejuicio de que están todo el tiempo cantando, de que no te gusta.
0: Una cosa que quiero decir, y no es por bajarla, pero hay una cruzada últimamente, que ya estuvimos hablando de esto, que tiene que ver con los musicales que no tienen músicos en vivo. Que me parece que está mal eso. Caca. Está
1: ah,
0: mal.
1: Vos decís...
0: sin músicos no es
1: sin
0: musical.
1: Músicos.
0: Es el...
1: Sí.
0: Nada, lo que no tenía que decir.
1: Bueno, pero me voy a agarrar de esto y que sí. Estamos viendo en imagen algunas recomendaciones.
0: A ver.
1: A traer dos recomendaciones y la tercera tal vez...
0: Sí, ya llegaron nuestros invitados.
1: Exacto, la tercera es en el próximo bloque. Santos Vega.
0: Sí, ¿dónde?
1: Hoy, en el Teatro Cervantes, está de jueves a domingos.
0: Hermoso.
1: A las 20 horas. Esto es un gauchesco. Lo traje porque hablamos de el sainete lírico y es un sainete. Es como
0: es
1: esas
0: nuestro.
1: Obras, exactamente, es una obra de Luis Bayón Herrera, que ahora está dirigida por Daniel Casablanca, codirigida por Guadalupe Berbi y Andrés Saade. Tiene 26 artistas en escena. Hay, bueno, es sumamente folclórica, tiene muchos músicos en vivo, guitarra, bombo, flauta... hay mucho malambo, hay chacareras, es muy patriota,
0: Santos
1: muy
0: Vega.
1: Argentina. Santos Vega, que es la leyenda del payador Santos Vega, que no se sabe si existió o verdaderamente era una leyenda, y la combina con el hoy, ¿no? ¿Qué pasa con la palabra? ¿Qué pasa con la payada hoy? Bueno, me parece a quienes les gusta no solo el folclore, porque bueno, a quien le gusta el folclore, Santos Vega le va a encantar. Pero, la verdad, una destreza de bailarines, de músicos, de cantantes, de actores y actrices, que es...
0: Me gustan las recomendaciones.
1: Sí,
0: porque viste que a veces decís, ¿qué voy a ver? Y
1: tienen
0: acá
1: que
0: la
1: ir
0: China
1: a,
0: te va a decir la posta.
1: Sí, tienen que ir a ver Santos Vega. Y voy con otra recomendación, que es Saraos Uranistas. Ahora Saraos Uranistas... Está en el Teatro Maipo los martes a las 20:30 horas. Es musical, pero también es cabaret.
0: Ah.
1: Saraos Uranistas es de un texto de Juan

0: Proyecto realizado en el marco de la Bienal de Arte Joven de Buenos Aires, luego estrenan en el circuito Under
1: Sí.
0: y siempre llenaban,
1: Mirá.
0: llenaban,
1: Y llegaron
0: y
1: al Maipo.
0: ahora llegaron al Teatro Maipo, la rompen,
1: Qué
0: tienen que
1: bien.
0: ir a ver Saraos Uranistas con Lucía Aduriz, Manuel Di Francesco, Emiliano Figueredo, Tomás Wicks. La verdad, y La Payuca tienen que ir a ver esta obra también.
1: Vamos a ir.
0: Así que estas son dos recomendaciones de musicales que salen de como del circuito más comercial
1: Claro.
0: y además salen de la obra de afuera. Esto
1: Claro.
0: es musical bien nuestro y de una calidad zarpada. Así que estas son las recomendaciones. La tercera recomendación, quédense aquí,
1: Que está por
0: que
1: llegar,
0: está por
1: está por
0: llegar.
1: entrar.
0: Hay más musical.
1: Me encantó. Y nos vamos a ir acá una pequeña pausita escuchando música. Va a sonar Teoría Espacial de Barbie Recanati y ya venimos.

0: Ahora estamos. Ay, estamos acá chacoteando. Nos engancharon justito. Bueno, estamos con los chicos, algunos representantes de Carambola, el musical. Les damos un fuertísimo aplauso. Ustedes aplauden.
1: Por supuesto, por supuesto.
0: Bienvenidos, chicos. Bueno, gracias. Y los voy a presentar. Voy a presentar, empezar por la señorita Delfina Campagnoli, Ivano Nardacchione.
1: Muy bien.
0: Kevin Kahn.
1: K. En una le íbamos a errar.
0: Kevin K. ¿Es de verdad ese apellido?
1: Es de verdad.
0: Ah, mira.
1: Sí, inventado por mí. Pero es de verdad. Ahora existe.
0: Ahora sos.
1: Ya está patentado, ya lo tenemos
0: perfecto.
1: Registrado. Sí.
0: Kevin
1: sí. Kevin K.
0: TM. Ah, seguía. Bueno, qué fuerte, no sabía. No me lo pasaste bien.
1: Vino chistoso.
0: Me gusta. ¿Y por qué están chistosos? Porque están nerviosos. Porque
1: exactamente.
0: El martes que viene estrenan este musical que, ¿cómo le explicamos a la gente, a la oyentada, qué es Carambola el musical? ¿Qué es? ¿Por qué se llama Carambola? Porque eso es lo que más me llama la atención.
1: Sí,
2: principalmente
1: el nombre.
2: Lo que queremos decir,
0: hábleme
2: es que
0: acá, caballero.
2: Es un musical original argentino.
0: Sí.
2: No está basado en nada.
0: Bien.
2: Es una obra escrita y compuesta en Argentina por Dani Manrique. Y vamos a ir un poco con la trama.
0: Dani Manrique es el...
2: Es el compositor.
1: Es el autor y compositor
2: y
1: de la música.
2: Autor de la obra.
1: Uh-huh.
2: Completamente.
0: ¿Y la música?
2: Y la música.
1: Sí.
2: La empezó a escribir hace 8 años más o menos. Empezó a componer, a armar todo. Y bueno, dijo, nos largamos ahora. Carambola principalmente... es una obra musical no muy tradicional. ¿Por qué? Porque contamos dos historias en paralelo.
0: Ajá.
2: Por un lado tenemos la historia de tres hermanos trillizos y su vínculo muy particular entre los tres y cómo se van dividiendo en toda su vida. Y tenemos escenas desde que son concebidos hasta la muerte.
0: Eso se ve. Poco me interesa.
2: Y por el otro lado tenemos la historia de Carambola, que es una reclusa, una mujer que está presa por un crimen, y el vínculo que tiene con su guardia cárcel y con todo el sistema que la enjuició. La gran diferencia es que la historia de los trillizos transcurre en Argentina,
0: sí.
2: En los 60, 70, 80, 90... Cada una de las escenas transcurre en una década diferente, pero la historia de Carambola, la presa,
0: sí.
2: Transcurre en un futuro distante.
0: Ay, Dios mío.
2: Que no sabemos cómo es. Es una parodia de lo que creemos que puede llegar a ser un futuro.
1: Uh-huh.
0: ¿Hay un año establecido posible?
2: 3.333.
0: Oh,
2: el orden 3.333. Perfecto. Donde el orden perfecto, donde todo está bien,
0: bueno.
2: Donde todo sale bien, donde hemos erradicado... Todos los males del mundo, así que imagínense.
0: Ay, qué hermoso. Queremos incluye... No voy a dar nombres.
2: Depende. No, depende de quién esté en el poder. En este caso, ganaron los malos. Y trabajamos en dos códigos actorales muy diferentes. Todo lo que es la historia de los trillizos, ya que transcurre en Argentina.
0: Sí.
2: Es muy a tierra, muy naturalista. Bien
0: chavano,
2: costumbrista, criollo.
1: Donde el público también se va a sentir muy identificado con cada uno de los personajes.
2: Traemos todos los temas que conocemos y que hemos vivido toda la vida. Por el otro lado tenemos lo que es el futuro, que es un mundo más solemne,
1: uh-huh.
2: No, mucho más intelectual. Aún así, es una comedia.
0: Claro.
2: Y está orientada para toda la familia, para...
0: Quería saber.
2: Es para toda
0: público,
2: la familia.
0: ¿Sí?
1: Sí, público en general, sí.
2: Público
1: sí,
2: general.
1: Sí. Todo el público puede venir a verla. Y es eso que cuenta Ivano, ¿no? Es una historia súper argentina. Y esto que mencionamos, ¿no? De que el público se va a poder sentir identificado con todos los personajes porque tenés la variedad de todo el argentino ahí dentro de un mismo proyecto con dos historias totalmente distintas que en un punto terminan entrelazándose, ¿no?
0: Qué intriga me da eso. Bueno, y sí quiero destacar que son 20 artistas en escena.
3: Artistas en vivo.
0: En vivo. Música, eso.
3: Estuvimos hablando recién de eso.
2: Importante.
0: Estuvimos hablando de los musicales y que tienen, celebro que tengan música en vivo.
1: Mm.
0: Fundamentalmente me parece que es, bueno, que sin música no es musical. Bueno, esto es una cosa que digo yo. Pero lo siento. Digo, me parece que está buenísimo y
1: sí.
0: Que lo que pasa cuando vos vas a ver... un musical y hay una orquesta, no es lo mismo que si no la hay.
4: No.
0: Puede haber una pista. Sí, es música. Pero es precioso lo que pasa, ¿no?
1: Sí, sí, sí. Propiamente para el público y también para los propios todos, protagonistas, ¿no?
4: Sí, cambia completamente.
1: Es completamente sí, distinto.
0: Bueno, acá aclaramos que ellos dos son, Kevin e Ivano, son actores y Delphi, bailarina.
1: Delphi es bailarina.
4: Tal cual.
0: ¿Y ahí cuántos son? De los 20 artistas, ¿cuántos actúan más allá de los músicos,
4: sí,
0: digo?
4: Son, de los 20 son 6 actores, 5 actores y una actriz.
0: Ajá.
4: Y somos 8 bailarines.
0: Ah, un montón.
4: Sí, sí. El ballet está dirigido por Mirta Bola, es la coreógrafa. Y bueno, va a ser un... Digamos, el ballet tiene apariciones que a mi criterio van a ser como poco comunes en un musical porque van a haber mucho despliegue.
0: ¿Pero en qué sentido poco común que hay
4: Y en el sentido de que, en general...
0: Que se pueda decir, ¿no?
4: Obvio. En mi experiencia de haber visto y participado en musicales, en general la aparición del baile es más en un registro de ensamble, ¿no? En el que como más o menos todo el elenco va a la par, sí. Pero en este trabajo en particular, como que al ballet se lo puso como en un... escalón, ponele que más elevado, y tenemos un montón de carga física y exigencia que está buenísimo y está buenísima la experiencia y que bueno, también viene con sus vicisitudes.
0: ¿Todos cantan?
2: Sí.
1: Sí, ¿no?
2: Sí, porque cantamos los actores protagónicos y también el ensamble hace coros y nos hacemos coro mutuamente. Y lo que decía Delphi, que es muy importante también, es que así como se cuentan estas dos historias a la vez, el ensamble, el cuerpo de baile, el ballet, viene a ser una tercera historia que une un poco en este mundo onírico de las ideas que se van mezclando.
1: Sí.
2: Y además, es muy difícil lo que hacen los chicos en el ballet, en el cuerpo de baile en general, porque no se trabaja con un solo género musical.
0: Ah.
2: Tenemos canciones folclóricas, rock, tango. Jazz, tango.
0: Ah, mirá.
1: Sí, sí, sí.
2: Es una vuelta.
0: Muy complejo, chicos.
4: Sí.
1: Es muy complejo.
0: Bueno, y antes de que empezáramos, estábamos chusmeando un cachito. Todo esto que decimos que es tan complejo requiere ensayo. Entonces, contémosles hace cuánto que vienen con esto ensayando.
1: Bueno, los castings comenzaron en mayo. Allá fue cuando.
0: ¿Ah,
1: cuando
0: son producto de casting?
1: Sí, sí, sí, sí, sí, sí, sí, casting abierto, exactamente, sí. Somos todos del casting, no hubo persona que no haya hecho casting. Y comenzamos en mayo con ese proceso. Mayo en junio ya arrancamos a un poco encontrarnos, conocernos, ver quiénes íbamos a estar dentro del producto. Y ahí mismo comenzamos con los ensayos. Primero las lecturas, después empezar un poco con lo que era vocal. Por lo menos nosotros los actores empezamos con lo vocal porque sabíamos que eran muchas canciones que teníamos que encarar. Entonces había que prepararnos, había que hacer armonías, melodías. Es como que cada uno canta lo suyo, ¿viste? En una misma canción. Y es todo complejo, es todo complejo. Entonces empezamos por eso y después armar un poco las escenas. Y después ya finalmente, en este último tramo final, un mes y medio, 2 meses... unir todas las partes, que es la banda, la orquesta, el ballet, los actores. Es un ensamble interesante,
2: es,
1: ¿no?
2: Es una sorpresa. Es una sorpresa hermosa porque como trabajamos en diferentes escenas, cada uno de nuestros personajes está en un mundo diferente, está en una disciplina diferente, a veces trabajamos por separado. Y no sabemos qué está haciendo el compañero. Por ejemplo, yo que estoy en el mundo del futuro. Yo no me cruzo en muchas escenas con el cuerpo de baile o bien
1: de hecho nosotros
2: chicos.
1: No tenemos escenas juntos.
2: No tenemos escenas juntos.
1: Claro.
2: Entonces, era decir, ¿qué están trabajando los chicos por separado? Además, trabajamos en registros completamente diferentes actorales.
1: Sí.
2: Y cuando llegamos y ensamblamos todo, decís, ah, bueno. Y está atrás la banda tocando y vos decís, ah, bueno. Ok, te pero pasa algo en el cuerpo.
0: Les gustó sí. lo que...
2: No, es maravilloso.
0: Porque podía totalmente. Ser, podía pasar cualquier cosa.
1: Totalmente, ¿no? Sí. Totalmente, y no saber ya de entrada con qué nos íbamos a encontrar, porque siempre es una sorpresa, ¿no? Pero bueno, por ahí uno conoce un poquito más o te cuenta, mirá, es así, es allá. Pero nosotros estamos terminando de descubrir lo que es Carambola, realmente, en este último tiempo.
0: Hace un ratito.
1: Hace un ratito, sí, si no digo la semana pasada, porque es cuando se termina de ver el producto ya en el conjunto final.
0: Bueno, a una lectura de una obra, y la pasás, pero esto es una sorpresa permanente.
1: Sí, todo el tiempo.
4: Sí, o sea, y esta cosa que ya dijimos de que es una obra que no tiene un argumento convencional. Es como, es un material que nos va a venir a contar cosas de una manera muy, muy singular.
0: ¿Cuánto dura la hora?
4: ¿Dos horas?
2: No, 1:40, más o menos.
4: Ok, hora 40. Sí, es larga.
1: 1:40 aproximadamente, bueno. Sí. No hay un intervalo, digamos, va de corrido.
2: Sí. No se van a aburrir.
1: No se van a aburrir.
2: De ninguna manera, porque está todo el tiempo pasando algo. Claro. Si bien está el ensamble bailando, haciendo toda la escena, los 8 bailarines, entran los chicos, hacen una escena que no se puede decir.
1: ¿Cuál?
2: ¿Puedo? ¿Puedo spoilear un poco?
1: ¿Esta?
2: Capaz que en un momento.
1: ¿Esta?
2: Estamos en los 70 y son los tres hermanos que se están peleando por una chica, tal vez. O bien nos vamos a una escena donde vemos a los tres hermanos en la escuela con la maestra. O vamos ya cuando son un poco más adultos y ya armaron sus familias. Y empiezan a hablar del menemismo y empiezan a hablar de... Entonces vamos de un punto para el otro y siempre vamos mezclando con la danza, con el mundo del futuro y vamos haciendo intervenciones para que el público nunca puede relajarse.
1: Sí.
2: ¿No? Siempre ahí mirando.
1: Sí, y el dinamismo que propone, ¿no? Digo, llega un punto en el que son tres escenas totalmente diferentes arriba del escenario
0: pasando al mismo tiempo.
1: Eso es muy loco. Y es una sorpresa constante, como dicen los chicos, es una sorpresa todo el tiempo. Todo el tiempo pasa algo nuevo, algo que te tiene así, viendo el espectáculo con los ojos como el 2 de oro.
5: A mí me queda una duda respecto a cómo llegaron a la obra, ¿no? Porque dijeron, bueno, es por casting. ¿Leyeron antes la obra de hacer el casting? ¿La leyeron después? No. ¿Cómo fue ese primer encuentro con ese libreto?
1: El mío fue un caso particular.
2: Todo el mío también.
0: A ver, ¿por qué?
1: Sí, fue un caso particular.
4: O sea, contamos después y contamos.
1: ¿Cuento toda la historia? ¿Tenemos 10 horas?
0: Obvio, olvídate.
1: No, bueno, yo hace muy poco que estoy en Buenos Aires, hace 5 meses aproximadamente. Yo vengo del interior de Río Negro. Y llegué. Hice una cosa que todo el mundo te dice no lo hagas cuando llegues a la capital, que es hacer un posteo y buscando casting y qué sé yo, y que pum y que pam, y yo lo hice. Bueno, y de algún modo, Carambola, desde el Instagram, llegan a ese posteo, me invitan a hacer casting.
0: Mira, lo bien que hiciste.
1: Lo bien que hice, ¿viste? Eso. Me invitan a hacer casting y yo en realidad audicioné para otro personaje, no el personaje que estoy haciendo ahora, que igualmente era uno de los trillizos. Lo que proponen para una primera instancia de casting fue enviar una canción, un video cantando algo que nos guste, que no sea en inglés, que no sea trap, que no sea reggaetón, qué sé yo. Lo hago, lo mando y a la semana y piquito, bueno, ya ahí me confirman que había pasado a la siguiente instancia, que ahí fue donde nos proponen ya encontrarnos en el teatro, en el Caras y Caretas, con un monólogo y con una canción propia de la obra, del musical. Ese fue todo el material que teníamos nosotros de referencia de lo que iba a ser la obra. O sea, no teníamos ni idea porque nos mandaron material y a mí, en mi caso particular, me dijeron, bueno, fíjate, este es el monólogo, plantealo a tu forma de verlo, de cómo ves que se puede llegar a dar o qué situación te genera ese monólogo.
0: Claro.
1: Y así fue. Sin mayor referencia. El nombre del personaje, el monólogo y la canción. Un poco te vas dando la idea, pero no sabes el todo. Ni siquiera sabes por qué se llama Carambola.
0: Claro.
1: Hasta que después lo empezás a descubrir cuando vas leyendo la obra.
0: ¿Y los trillizos se parecen?
1: O sea, hay un parecido, ¿no?
2: Hay un parecido.
4: Si algo puedo decir, bien casteados los trillizos. Sí,
2: en personalidad. Bravo. Son tremendos los tres juntos. Son hermanos. Paren un segundo.
1: Eso es cierto. Sí, hay una energía. De hecho, con uno de los chicos... Otro dato que descubrimos en la mesa el primer día que nos encontramos los tres, que en realidad dos de los tres pensábamos que estábamos compitiendo por el mismo personaje.
0: Ah, mirá.
1: No sabíamos que íbamos a quedar, que estábamos ya convocados para
0: no
1: quedar.
0: ¿No se imaginaron que iban a ser tres papeles tan parecidos?
1: Tan parecidos y tan distintos a la vez.
2: Tan distintos. Claro.
1: Pero sí, y estábamos leyendo, nos dan una escena para leer que era... Se llamaba Cuarentones 1998 la escena. Entonces, Fernando, yo estaba allá, Fernando estaba acá y venía acá, que somos los tres trillizos. Sí. Y Fernando dice, ¿alguien nació en el 98? Yo digo, yo nací en el 98. Ah, mirá, yo también, me dice, yo nací en diciembre. Ah, ¿sí, en diciembre? Sí, yo nací el 9 de diciembre. Yo también nací el 9 de diciembre. Y fue como un momento del director y el autor, esto es cine. Y ahí nos enteramos que si nosotros queríamos, íbamos a hacer los tres, si confirmábamos, éramos los tres
0: hermanos. Divino,
1: hermosos.
0: Por favor.
1: Sí, es muy loco eso. Muy loco. O sea que con uno ya somos mellizos. Y con el otro compartimos nombre. Y compartimos nombre.
2: Comparte nombre.
1: Sí,
0: el mejor casting del mundo.
1: Fue el mejor. Hermoso. Y sin querer, ¿no?
0: Qué lindo. Sí. Y estaba pensando ahora que, de paso, vamos diciendo que esto va a ser en la sala Caras y Caretas. Uh-huh. ¡Qué grande!
1: Es grande.
2: Es enorme.
1: Es
2: bellísimo.
4: Está bellísimo.
1: Aparte, digo, es muy linda.
2: Es muy lindo.
0: Sí. Debe ser. ¿Ya hicieron recontra mil pasadas?
1: Sí.
4: Estamos en eso.
2: Qué estamos. Seguimos.
0: Y aparte,
2: seguimos.
0: Ahí hacia arriba.
4: Mantenemos
1: sí,
4: todo.
1: Sí. Sí.
2: El escenario es enorme.
0: Por eso.
1: Bueno, nos metimos a recorrer un poco los camarines, a ver lo que había en el subsuelo, viste, inspeccionando todo el lugar, porque
2: hacer
1: uno se tiene que sentir propio. Claro.
2: Hacer lo propio.
1: Exactamente. Claro. Sí.
0: Y esto va a ser los martes a las 20:30 en la sala Caras y Caretas. Ahí estamos viendo el flyer. Este está bien, ¿no?
1: Este está bien.
0: Más o menos está perfecto. Pero el otro tenía cosas. Esto es en Sarmiento, es la casa.
1: Sarmiento. 2037.
0: Uh-huh. Y las entradas por Passline.
1: Exactamente.
0: Por supuesto, por supuesto.
1: Que hay una promoción, ¿no?
4: Sí, estamos con 2x1.
1: Bien.
0: Ah, pero
4: 2x1 de verdad. O sea, pagás una y tenés dos.
0: ¿Y si no, qué?
2: En preventa, esto es.
1: En preventa.
0: Ah, ya las podés sacar directamente.
2: Claro, exactamente. Para sacarlas previamente. Ah. Igualmente también hay ofertas para estudiantes y jubilados.
1: Uh-huh.
0: Un espectáculo, pero literalmente.
5: Qué ¿hay bien, redes chicos? Sociales de Carambola?
1: Sí, por supuesto, por supuesto.
0: Arroba, por ahí lo teníamos.
1: Sí, lo buscamos ya. Arroba Carambola el musical.
0: Sí, ahí nuestra arroba Carambola operadora musical. Seguramente lo va a poner.
1: A ver.
0: Mientras les voy preguntando, sí. ¿Qué es lo que más les cansa en los ensayos, físicamente? ¿Hay algo que los agote especialmente?
2: A mí la ansiedad.
0: Eso te está liquidando.
2: Me está matando.
5: Y tenés hasta el martes.
2: Porque uno no quiere que se termine el proceso del ensayo, de estar con los compañeros, de decir, bueno, además, en una obra nueva, nunca se vio, nunca, no sabemos cómo vamos a sentirnos
0: claro.
2: Ese día y cómo va a ser la respuesta. Entonces decís, quiero que se termine ya este proceso para estrenar y a la vez no quiero.
1: Y a la vez no.
0: Claro. ¿Y ustedes qué creen que en la fantasía, ¿no? Que van a ver en la gente que está ahí mirando? ¿Qué se imaginan?
4: Desconcierto.
0: ¡Ah!
4: Montón.
0: ¿Pero desconcierto bien?
4: Desconcierto bien, sí. Digamos, vas a empezar la obra diciendo...
0: ¿What the fuck?
4: ¿What the fuck? Y vas a terminar como...
1: ¿What the fuck?
4: Pero... Va, yo, eso, como desde adentro paso por muchos estados, ¿sí? Mm. Viéndolos a ellos actuar.
0: Sí.
4: Y confío en que eso está como condensando y que va a transmitir ese recorrido en el público, más sí. Allá de cualquier conclusión que después cada uno saque. Sí.
0: ¿Tenemos risas? ¿Tenemos llantos?
1: Todo.
0: ¿Hay que llorar también?
1: Sí.
4: Y vamos a tener, sí, algún
1: sí,
4: que otro momentito.
2: Por lo menos nosotros.
0: Es que ustedes también, o sea, ustedes y el público.
2: Por lo menos nosotros nos emocionamos un poco en algunas partes. Que
0: qué lindo
2: que bueno, sí, porque justamente empieza todo mucho más extravagante y después vuelve a tierra a decir, bueno, esto lo hemos pasado en algún momento de nuestra vida y... Decís, claro. Bueno, es una comedia porque al fin y al cabo nos reímos de nuestras tragedias,
0: sí,
2: ¿no? Claro. Y el público va a decir, qué lindo,
0: mirá.
2: Qué lindo ese momentito.
0: Ah, la fe que se tiene este equipo me
2: sí,
0: enloquece.
2: Sí. Yo veo las escenas de Kevin y me imagino que pasa
1: sí.
2: Igual así.
1: Sí,
2: decís,
1: todo el tiempo.
2: Che,
0: Qué lindo, bien está saliendo.
2: Qué lindo que está pasando. Ah, tengo que salir de escena, bueno.
1: Sí, no, y aparte la locura que te genera, hay canciones que las canciones son extraordinarias, son muy buenas.
0: ¿Cuántas canciones son?
1: Son 19.
2: 19 canciones.
1: 19 canciones, sí. Son 19 canciones.
5: Una por cada persona arriba del escenario.
1: Una por básicamente. Más o menos. Sí, sí. Wow. Y estamos, viste, viendo cómo el compañero, la compañera está cantando y está el ensamble, viste, y es todo el show ahí. Y vos, de la pata atrás del escenario, esperando a salir, estás ahí, viste, coreando y estás haciendo la arenga. Porque te lleva a eso, viste, la emoción que cada uno le pone, la emoción que hay que en cada escena, sí. Más allá de lo que pasa, si es un momento de risa, si es un momento de llanto, digo, uno se termina compenetrando en todo lo que está sucediendo ahí y se va con eso, ¿no?
5: Bueno, pienso en lo que preguntó Juli del cansancio y voy a ir a cuál fue el momento del proceso creativo que más disfrutaron.
0: Suspiros.
2: A ver, hubo un momento.
5: Capaz fue todo.
2: A mí me costó mucho encontrar una particularidad del personaje. Soy muy expresivo con mis manos, con mi vida en general. Y mi personaje es estricto, es serio, es un comunicador totalmente parco. Entonces hablar todo el tiempo en un registro, mucho más... En el que tengo que transmitir de otra manera.
0: Se va rápido.
2: Por favor, le digo a Jorge Scorpaniti, que es nuestro director, le digo, por favor, Jorge, déjame moverme. Soy italiano, somos italianos, hablamos con las manos nosotros. No, no te vas a poder mover. Ok.
0: Ahora voy a estar mirando esto.
1: Vas a estar atenta ahí. Ay, bueno.
0: Sé que se muere de ganas por
2: eso. No.
0: Sí. ¿Tuvieron ya ensayo general con público?
1: No. No, con público no.
0: Ah, ¿se mandan directo?
1: Y yo creo que va a haber algo. Sí.
2: Nos quedan 4 ensayos, sí. Sí. Cuatro ensayos en... Sí, sí, así que seguramente vamos a tener algunos invitados que vienen. Siempre hay bastante gente del equipo, somos 30 personas en el equipo en total. Sí. Así que siempre...
0: Sí, pero viste que la mirada ajena es a veces...
1: Ah, y es otra cosa, sí. Hay otra devolución, es gente que no participó del proceso, que no sabe de qué va, viste, es como algo nuevo y fresco para nosotros, otra devolución de alguien ajeno, como decís.
0: Ay,
1: vos, ¿no?
0: Qué lindo.
1: No, falta muy poquito, sí. Chicos, vas a ir, van a ir, obvio, por supuesto, obvio. Por supuesto.
0: Llegamos medio tarde porque nosotros terminamos a las 8, así que hay que tomarse un algo, un Uber.
1: Hay que volar.
5: No, igual con subte estamos.
1: Sí, están bien, estamos sí.
2: 15 minutos.
0: Ah, perfecto. 15 minutos. Perfecto.
5: Sí. ¿Qué es estación?
0: Pasteur. Sí, estamos pasadísimos.
1: Bueno,
0: pero
1: estamos pasados.
0: De tranquilidad acá en control.
5: Sí. La charla fluía.
0: Bueno, vamos a repetir nuevamente. Sala Caras y Caretas, los martes de...
5: octubre y noviembre.
1: Exacto.
0: Ah, bien. Octubre y noviembre, 20:30. Las entradas las pueden conseguir por Passline. Hay 2x1. Vayan a ver esta locura, por favor. Me enloquezco. No sé si voy el martes que viene o el otro. No sé, surprise.
2: Te esperamos. Te vamos a actuar para vos y te voy a estar
0: después,
2: mirando.
0: Después sí, yo a vos. Sabelo.
5: Las manos.
0: Sí, después a la salida.
5: Las manos cuando aplaudan.
0: A la salida los espero y les hago así. De mil amores. Bueno, chicos, gracias por haber venido.
1: Por favor. Gracias a ustedes.
0: Les deseo muchísima merda en esta locura preciosa.
1: Martes 13 estrenamos.
0: ¡Ah! ¡Me vuelvo loca! No puede fallar.
1: Confianza,
0: no te cases ni te embarques, pero estrenes.
1: Sí, claro, tal cual.
0: Sí, claro que sí. Bueno, eso. Mucha merda. Lo que necesiten de nosotros. Estamos más fáciles sobre la tabla del 2. Sí, digámoslo, porque es la verdad. Bueno, y ahora sí, y nos vamos.
5: Me lo digas dos veces.
0: Ahora sí, nos vamos a ir tardísimo, pero bueno, así es la vida. Hoy se nos va Messi. Besito, que sea todo lindo y nos vemos el martes que viene. Adiós.

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